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0: Son las 10 de la mañana.
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0: ¿Qué tal? Saludos, buenos días, bienvenidos una mañana más a Vive Valladolid en este martes 28 de julio. Yo soy Diego Rivera, Carlos Monsalve está al frente del control técnico y hasta las 12 te acompañamos con toda la información de Valladolid y provincia. Ya sabes que nos puedes escuchar a través de la 99.9 de la FM, a través de la página web www.viveradio.es y de la aplicación móvil gratuita de Vive Radio que puedes descargar tanto para iOS como para Android. A través de todos esos puntos estamos ya contigo repasando en primer lugar las noticias más destacadas a esta hora de la mañana. Hoy junto a Alberto Sánchez Casado. Alberto, ¿qué tal? Buenos días.
1: Muy buenos días, Diego.
0: La tramitación urbanística necesaria para abrir la puerta a la llegada de Gotion a Valladolid tendrá que esperar al menos hasta el próximo pleno de septiembre.
1: El alcalde, Jesús Julio Carnero, confirmó durante la sesión ordinaria celebrada ayer que la aprobación provisional del Plan General de Ordenación Urbana de la Vereda de Palomares no ha podido incluirse en el pleno de este mes de julio, al faltar todavía algunos informes preceptivos, entre ellos el de la Dirección General de Carreteras del Estado, un trámite necesario para avanzar en la implantación de la macrofábrica de cátodos y reciclaje de baterías. El regidor, que confiaba en completar la tramitación en este mes de julio, evitó señalar a otras administraciones y apeló a la colaboración y a la agilidad para cumplir los plazos de 5 años fijados por las ayudas PERTE concedidas al proyecto.
2: Yo lo único que quiero es que trabajemos todos de una manera cooperativa, colaborativa y que haga posible que lo que queremos todos, que es que Gotion llegue a Valladolid, sea así. Por tanto, a esa prudencia, a esa colaboración, a esa discreción, tenemos que añadir necesariamente una nueva connotación, que es la de la agilidad, que seamos capaces todos de remar a favor.
0: El proyecto de Gotion protagonizó además 2 mociones en el Pleno. La primera, presentada por Vox, reclamaba más garantías de transparencia, control ambiental y protección de la salud pública durante la implantación de la factoría.
1: La iniciativa fue rechazada después de que el propio alcalde se desmarcara de sus socios de gobierno y defendiera que no es el momento de cuestionar la tramitación del proyecto.
2: Ahora estamos en un momento en el que no podemos cuestionar los pasos dados que se tengan que dar en la tramitación futura, ni de mociones, entiendo muy humildemente, que se puedan presentar al respecto. Es tiempo, sin lugar a dudas, de arrimar el hombro.
0: Por su parte, la portavoz de Vox, Irene Carvajal, defendió que su grupo apoya la inversión por el empleo que generará, aunque considera acelerado el proceso por el que se han concedido las ayudas PERTE por parte del Gobierno de España y ha advertido de posibles riesgos ambientales asociados a los componentes utilizados en la fábrica.
3: La primera fase del proyecto es una planta de reciclaje de baterías de litio con capacidad para tratar 200.000 toneladas anuales de material, el doble de la mayor instalación equivalente actualmente en funcionamiento en Europa, dedicada a la recuperación de la llamada Black Max, un concentrado de litio, níquel, cobalto y manganeso, cuyo tratamiento conlleva un elevado consumo de agua y de energía, riesgos de incendio, generación de gases tóxicos, posible contaminación de suelos y aguas, si no se gestiona con el máximo rigor técnico.
1: Frente a este discurso, desde la oposición, PSOE y Valladolid toma la palabra, acusaron a Vox de generar dudas sobre un proyecto estratégico y de presentar una moción de postureo, dijeron, al recordar que las garantías ambientales están recogidas en la normativa vigente.
0: Sin embargo, este consenso entre el PP y la oposición no se mantuvo en la segunda iniciativa sobre Gotion planteada por el PSOE. Los socialistas proponían crear una comisión especial de seguimiento del proyecto, pero PP y Vox rechazaron la propuesta al considerar que la información puede abordarse en la Comisión Ordinaria de Urbanismo.
1: En la defensa de la iniciativa, el portavoz socialista Pedro Herrero recordó como precedente la creación en 2015 de una comisión especial vinculada a la Sociedad Valladolid Alta Velocidad y ha vinculado el rechazo del PP a esta propuesta a que no quiere compartir información del proyecto con Vox.
4: Tener a todos los grupos políticos en una comisión para abordar el asunto de Gotion le supone tener al caballo de Troya del proyecto de Gotion en Valladolid dentro, que son sus socios de gobierno. Y claro, no quiere compartir información con Vox, no quiere analizar nada con Vox, no quiere trabajar con Vox en este proyecto porque a la vista está de que no se puede fiar de ellos.
1: Aunque finalmente no se aprobó la creación de esta comisión, el alcalde de Valladolid sí invitó a la oposición a incorporarse al grupo de trabajo en el que participan las tres administraciones implicadas en el proyecto: Ayuntamiento, Junta y Gobierno de España.
0: Fuera del proyecto de Gotion, el Pleno también abordó otras iniciativas relacionadas con la vivienda y los equipamientos públicos en los barrios. Valladolid Toma la Palabra llevó a la sesión la petición vecinal de un nuevo centro de salud para Los Santos Pilarica, al considerar que se trata de un barrio en expansión con más de 10.000 habitantes y falta de servicios públicos suficientes.
1: La moción fue rechazada en sus términos iniciales por PP y Vox, aunque ambos grupos aprobaron una enmienda para poner a disposición de la Junta una parcela dotacional cuando la Consejería de Sanidad lo solicite e instar a estudiar la necesidad de crear un centro de atención primaria u otros recursos sanitarios en la zona. Durante el debate, la portavoz de Valladolid Toma la Palabra, Rocío Anguita, puso como precedente la cesión gratuita de una parcela municipal en la calle Dulzaina a la Consejería de Sanidad para un futuro uso sanitario, pese a que, según señaló, todavía no se había concretado su destino.
5: Solo tenemos que acordar en este pleno la cesión de una parcela, que no hay que esperar a que nos la pida la Junta, porque quiero recordar que le hemos cedido varias parcelas a la Junta y en particular a la Consejería de Sanidad de la Junta de Castilla y León sin que la Junta nos la reclamara, en particular la parcela de la calle Dulzaina, que le quiero recordar que se la hemos cedido y la Junta todavía no ha decidido qué uso le va a dar.
1: Un argumento que el alcalde Jesús Julio Carnero rechazó al asegurar que esa cesión fue solicitada por la propia Consejería de Sanidad inicialmente para la ampliación del Hospital Río Ortega.
2: Claro que nos lo pidió la Consejería, en concreto el consejero de Sanidad, y fruto de las conversaciones que mantuvimos entre el consejero y quien está hablando, se llegó a la idea de presentar una solicitud para la utilización a favor de los vecinos, vecinas y visitantes y demás personas. Por tanto, la parcela de la calle Dulzaina está al servicio de lo mejor que podemos tener los vallesoletanos, de nuestra salud.
0: La segunda iniciativa sobre vivienda fue la presentada por el Partido Popular para reclamar al Gobierno de España el impulso del sector 14 de las Raposas 2, entre Parquesol y Arroyo de la Encomienda, con el objetivo de desarrollar unas 2.000 viviendas.
1: La moción salió adelante con los votos de PP y Vox, mientras que PSOE y Valladolid Toma la Palabra la rechazaron al considerar que el Ayuntamiento puede iniciar ya la modificación del Plan General de Ordenación Urbana sin esperar a una decisión estatal. Sin embargo, el concejal de Urbanismo, Ignacio Zarán, insistió en que la entidad estatal Casa 47, propietaria de cerca del 70% del suelo en este sector, es la que debe definir primero sus intenciones para poder avanzar en el desarrollo urbanístico.
6: Vamos a poner las cosas en su sitio. El ayuntamiento, por supuesto, está dispuesto a colaborar en lo que sea, a agilizar los trámites, pero desde luego lo que estamos pidiendo es lo que debemos pedir, que Casa 47 piense en este suelo, que declare cuáles son sus intenciones y entonces trabajaremos conjuntamente con el ayuntamiento porque es la única manera de llegar a buen puerto. Pero voy a decir algo más, es que esto que estoy diciendo, esto que acabo de relatar, es que lo sabemos los que veíamos Barrio Sésamo.
0: Por último, el Pleno también rechazó la otra moción del PSOE para reforzar las medidas de adaptación de la ciudad frente a episodios de calor extremo.
1: Los socialistas reclaman medidas como mejorar la red de refugios climáticos, garantizar el funcionamiento de fuentes y sistemas de climatización, adaptar colegios y barrios vulnerables y adelantar la apertura de piscinas ante el aumento de las temperaturas. PP y Vox votaron en contra al considerar que estas actuaciones ya están contempladas en las políticas municipales y que no era necesario aprobar nuevos acuerdos específicos.
0: Además, en materia de vivienda, el Ayuntamiento aprobó una bonificación del 50% en el ICIO para la rehabilitación de 6 viviendas de más de 40 años de antigüedad situadas en las calles Acibelas, San Quirce, Concordia, 2 de Mayo y Juan Agapito y Revilla.
1: El Pleno también dio luz verde a la misma bonificación para las obras de ampliación de la Escuela de Diseño ESI con el objetivo de fomentar la rehabilitación del parque residencial y apoyar proyectos de interés educativo. Francisco Blanco, concejal de Hacienda Personal y Modernización Administrativa.
7: Cuando hablamos de vivienda, muchas veces lo fiamos todo a construir más vivienda, pero hay otras formas de ayudar. Se trata de facilitar e incentivar que las viviendas que ya existen se rehabiliten y vuelvan a tener vida. Por eso, desde el Ayuntamiento vamos dando pasos en esta dirección. Creemos en una política fiscal útil, que no solo recaude, sino que incentive y estimule la inversión, que mejore nuestros barrios y contribuya a que haya más vivienda en mejores condiciones para ayudar a nuestras familias. El objetivo es orientar los impuestos municipales como una herramienta para hacer una ciudad con más vivienda, más habitable, más dinámica y con oportunidades para todos.
0: Y en el apartado de preguntas, las obras de renovación de la cubierta del Polideportivo Pisuerga continúan generando controversia tras conocerse las dificultades surgidas durante su ejecución.
1: El ayuntamiento defiende que la solución constructiva adoptada fue avalada por el proyecto técnico definitivo y que la posibilidad de instalar una nueva cubierta sobre la existente estaba condicionada a demostrar su viabilidad. Maite Martínez, concejala de Deportes.
8: Y con ese fin, en el pliego de prescripciones técnicas, expresaba lo siguiente para intentar conservar la cubierta que no perjudicase a todos los usuarios y a los clubes que allí participaran. La alternativa consistía en ejecutar una nueva cubierta sobre la existente durante la licitación por el profesional, que resultó el adjudicatario del contrato, por lo que el pliego contempló esa posibilidad, siempre condicionada a que el proyectista acreditara su viabilidad técnica. Y la solución finalmente proyectada cumplía ambas premisas.
0: Mientras, el PSOE sostiene que un informe previo recomendaba sustituir por completo la cubierta antigua y critican la gestión de la actuación y la información ofrecida durante el proceso. Escuchamos al concejal Juan Carlos Hernández.
9: Ustedes son los únicos responsables del desaguisado actual. Dice usted que no lo encargaron. El pliego de prescripciones técnicas encargaba precisamente eso, que pusieran una sobrecubierta sobre la vieja, cuando tenían un informe previo de una consultoría a la que usted ahora denosta, diciendo que no se hiciera. Son ustedes los que decidieron ahorrar a toda costa, entre otras cosas para poder comprar el título de Ciudad Europea del Deporte o para patrocinar el circuito Herbalife, y acabaron planteando para las cubiertas del Pisuerga esta solución que no admitía, por ejemplo, la instalación de placas fotovoltaicas, que misteriosamente desaparecieron.
0: Recordemos que desde la propia presidencia del UMC Ciudad de Valladolid de Baloncesto, uno de los clubes que más usan esa instalación, ya asumen que tendrán que desplazarse en alguno de sus partidos de esta próxima temporada, previsiblemente al Pilar Fernández Valderrama. Los bomberos de la Diputación de Valladolid continúan colaborando en las labores de extinción del incendio forestal de Ávila, hacia donde ayer lunes partió un nuevo relevo formado por un cabo y cuatro efectivos para sustituir al operativo desplazado a la zona.
1: Además, la institución mantiene acogidas en sus centros asistenciales 47 personas mayores evacuadas de dos residencias del Valle del Tietar. En concreto, la residencia Doctor Villacián atiende a 33 usuarios procedentes de Navahondilla y la residencia Cardenal Marcelo acoge a otros 14 residentes, de Fresnedilla, todos ellos con distintos grados de dependencia y atención sanitaria mientras no puedan regresar a sus municipios. Alfonso Romo es diputado de Familia e Igualdad, Acción Social y Centros Asistenciales de la Diputación de Valladolid.
10: 33 de ellos están en la residencia del Doctor Villacián y en Cardenal Marcelo. En un principio fueron 16 residentes los que se les acogió y al día siguiente dos sus familiares vinieron a por ellos. Desde la Diputación de Valladolid seguimos con este protocolo en el cual se ha dotado de un aumento de plantilla y también tenemos la colaboración de la gerencia de SACIL para tramitar la medicación y los acopio de medicamentos que hacen falta para estos residentes.
0: Además, el nuevo centro logístico de Cruz Roja en Castilla y León, inaugurado en Valladolid, ha permitido reforzar la respuesta ante los incendios forestales.
1: Desde estas instalaciones se han distribuido en los últimos días unas 800 camas, 800 mantas y material de primera necesidad para atender a las personas evacuadas. La organización destaca que el centro mejora la rapidez y coordinación del operativo, que desde comienzos de julio ha gestionado 14 albergues de emergencia, de los que 7 permanecen activos en Ávila. Ángel García es el responsable de socorros y emergencias de Cruz Roja en la comunidad.
11: Nos da una gran versatilidad, es una herramienta nueva que integramos a toda la capacidad de emergencias de la Cruz Roja Española. Es nuestra tercera capa de intervención. Nuestra primera capa de intervención son los equipos de respuesta básica. La segunda capa son nuestros equipos a nivel provincial. Esta es nuestra tercera capa de intervención. Desde a nivel logístico, a nivel de capacidades, apoyamos a la intervención que hacen las provincias y a la intervención que hacen las oficinas comarcales. Y nuestra cuarta capa de intervención sería nuestra oficina central. Es decir, como nosotros tenemos planteada la intervención, serían diferentes capas y moviendo las capacidades y las necesidades que vayamos teniendo, dependiendo de la emergencia, de lo que vaya ocurriendo.
0: Además del alojamiento de las personas evacuadas, Cruz Roja ofrece apoyo psicosocial, atención específica a menores, ayuda para mantener el contacto con familiares y asistencia a las mascotas desalojadas en coordinación con las administraciones públicas y con el apoyo de cerca de 600 voluntarios.
1: Una actuación que, según ha trasladado la presidenta de Cruz Roja en Castilla y León, Rosa Urbón, pretende dar una respuesta integral a los afectados.
12: Destacar la importancia que tiene la preparación en todas las emergencias y ahí estamos Cruz Roja reforzando ese enfoque y esa fase de la emergencia, siempre teniendo en cuenta que siempre actuamos con un enfoque integral en todas las emergencias, en la prevención, en la preparación, en la atención a la emergencia y a las personas afectadas y, por supuesto, en la fase de recuperación, que también estaremos en esa fase en los incendios ocurridos este año en la provincia de Ávila.
0: UGT pide a la Junta de Castilla y León un plan de contingencia para los 373 trabajadores de la empresa Avícola Hidalgo, asentada en la localidad de Íscar, que ha presentado un expediente de regulación temporal de empleo ante el impacto de la enfermedad de Newcastle, que le ha obligado a sacrificar 1,8 millones de aves.
1: La empresa, dedicada a la cría de aves hasta el procesamiento, despiece, distribución y comercialización de carne de pollo y sus derivados, presentó el ERTE el pasado viernes, si bien los efectos para los trabajadores han comenzado ayer lunes. Desde el sindicato han precisado que la vuelta al trabajo está directamente vinculada a la evolución de la situación sanitaria y a la recuperación del flujo de suministro, por lo que piden a la Junta medidas para complementar los salarios de las personas afectadas por una situación de emergencia sanitaria aún no controlada y de evolución incierta.
0: Los ERTEs por causa de fuerza mayor conllevan la suspensión de empleo a lo largo de 6 meses si la situación no evoluciona favorablemente, con la consiguiente pérdida salarial para las casi 400 familias afectadas.
1: Una situación complicada que podría agravarse, ya que no se descarta que esta enfermedad de Newcastle pueda llegar a más explotaciones. Actualmente existen 17 focos activos en Castilla y León y esta cepa velogénica de alta virulencia está lejos de ser controlada.
0: Comisiones Obreras denuncia que Correos ha recortado alrededor de un 40% la contratación de verano en la provincia de Valladolid respecto al año pasado, una medida que, según el sindicato, aumenta la carga de trabajo de la plantilla y deteriora la calidad del servicio postal.
1: La organización critica que esta reducción coincida con unos beneficios de 11,5 millones de euros declarados por la empresa en el año 2025 y reclama recuperar los refuerzos estivales, reforzar las plantillas y desbloquear la oferta de empleo para garantizar un servicio público de calidad. María Anta de Anta es secretaria de organización de la sección sindical de Comisiones Obreras de Correos Valladolid.
13: El sindicato considera que esta política repercute en la ciudadanía, provoca retrasos, acumulaciones de envíos y peor atención, y en la plantilla, que tiene una mayor carga de trabajo, un desgaste físico emocional y un aumento del absentismo laboral. Por ello, Comisiones exige que se recuperen los niveles de contratación para garantizar cobertura de vacaciones, permisos y ausencias y asegurar así la prestación de un servicio postal público de calidad.
0: Un total de 13.591 personas percibieron prestaciones por desempleo en la provincia de Valladolid durante el mes de junio, lo que supone un descenso del 2,5% respecto a mayo, en línea con la reducción registrada en el conjunto de Castilla y León.
1: En comparación con junio de 2025, el número de beneficiarios aumentó ligeramente un 0,5%, situando a Valladolid entre las provincias de la comunidad donde crecieron las prestaciones, aunque de forma moderada.
0: Las entidades locales de la provincia de Valladolid recibieron cerca de 680.000 euros procedentes del Pacto de Estado contra la Violencia de Género para financiar, entre el 1 de julio de 2026 y el 30 de junio de 2027, programas destinados a prevenir y erradicar la violencia machista y reforzar la atención a las víctimas en los municipios beneficiarios. En la provincia, la Diputación de Valladolid atendió a 6.078 consultas de los ayuntamientos durante el primer semestre de 2026, principalmente sobre presupuestos y contabilidad.
1: Además, impartió formación al personal municipal, gestionó asistencias jurídicas y económicas y concedió 543.800 euros en anticipos a través de la Caja de Crédito Municipal. El Plan de Ruinas, al que están adheridos 213 municipios, ha recibido 27 nuevas solicitudes de actuación en lo que va de año y escuchamos a Sonia Alonso, diputada de Asistencia y Cooperación a Municipios.
14: El Servicio de Asesoramiento Local tiene como finalidad principal garantizar el buen funcionamiento de las distintas entidades locales de la provincia de Valladolid. Es un servicio cuyos principales destinatarios son tanto el personal administrativo como político de los ayuntamientos, sobre todo secretarios y alcaldes. En concreto, este servicio es el encargado de prestar el asesoramiento jurídico y económico a las entidades locales de la provincia, así como garantizar la prestación de los servicios de secretaría e intervención en los municipios de menor población. La Diputación de Valladolid vuelve a consolidarse como el gran aliado de los ayuntamientos de la provincia.
0: El Ayuntamiento de Arroyo de la Encomienda impulsará la tercera fase de la renovación integral de Soto Verde con una inversión de 1,3 millones de euros financiada con cargo al superávit municipal.
1: La actuación permitirá renovar y mejorar la red de saneamiento y pluviales del barrio con un plazo de ejecución de 9 meses y pretende solucionar los problemas de capacidad del colector de la avenida de Valdezarce. El equipo de gobierno llevará la financiación al pleno del viernes.
0: La Audiencia Provincial de Valladolid ha condenado a un hombre a 5 años y 9 meses de prisión por abusar sexualmente de su nieta cuando la menor tenía entre 7 y 8 años y por exhibirle material pornográfico.
1: La sentencia le impone además una orden de alejamiento y prohibición de comunicación durante 12 años, la inhabilitación para trabajar con menores durante 13 años y el pago de una indemnización de 20.700 euros a la víctima. El tribunal la absuelve del delito de coacciones. Los hechos se produjeron entre 2015 y 2019 y la denuncia se presentó en 2023 después de que otra nieta denunciara también al condenado por presuntos abusos sexuales.
0: Una mujer de unos 70 años resultó herida ayer tras ser atropellada poco antes de las 10 menos cuarto de la mañana a la altura del número 137 de la calle Villabáñez de Valladolid. El 112 movilizó a la policía local, nacional y a los servicios sanitarios de SACIL para atender el suceso. También una mujer de 27 años resultó herida ayer tras la colisión entre dos turismos y el vuelco de uno de ellos en el cruce de la Cañada Real con Macizo de Gredos.
1: La conductora quedó atrapada en el vehículo y fue rescatada por los bomberos antes de ser trasladada con lesiones leves al Hospital Universitario Río Ortega.
0: Los bomberos tuvieron que rescatar ayer a un menor que quedó en el agua mientras trataba de cruzar la pesquera en el río Duero a la altura de San Miguel del Pino.
1: El servicio de emergencia recibió una llamada a las 5:05 en la que se pedía ayuda para un adolescente que había quedado en el agua mientras trataba de cruzar la pesquera en el río Duero. Así se pasó aviso a los bomberos de la Diputación, que enviaron dotaciones de los parques de Tordesillas y de Arroyo de la Encomienda a la Guardia Civil y a Emergencias Sanitarias SACIL, que trasladó a la zona una ambulancia de soporte vital básico. El menor pudo ser rescatado por los bomberos y fue atendido por la ambulancia de SACIL, lo que permitió darle de alta en el mismo lugar.
0: La Guardia Civil ha desarticulado una banda asentada en Valladolid dedicada al robo de mercancías en camiones estacionados en Tudela de Duero y La Cisterniga.
1: La operación Embarque la Paz se ha saldado con 7 detenidos, 4 de ellos en prisión provisional y la recuperación de mercancía valorada en más de 200.000 euros. Los investigadores no descartan atribuir al grupo otros robos similares aún sin esclarecer.
0: Y 2 hombres fueron detenidos en la madrugada del sábado en Valladolid tras increpar y burlarse del país de origen de un camarero de un establecimiento de la Plaza Juan Pablo II y negarse a identificarse ante la Policía Nacional.
1: Durante la intervención, uno de ellos intentó agredir a un agente y el otro obstaculizó su detención, por lo que fueron arrestados por atentado contra la autoridad y resistencia. Ambos quedaron posteriormente en libertad tras pasar a disposición judicial.
0: Y en el mundo del deporte continúa la concentración del Real Valladolid en Los Ángeles de San Rafael, un equipo, el de Fran Escribá, que mañana disputará su segundo partido de pretemporada. Lo hará frente al Club Deportivo Coria. Por ahora, en materia de salidas, sin ninguna novedad al respecto, hay nombres encima de la mesa, pero por ahora nada se ha hecho oficial. Además, también en clave balonmano, hoy va a ser presentado oficialmente uno de los nuevos fichajes del Atlético Valladolid Recoletas, Ignacio Suárez, el central bilbaíno, que va a ser presentado ante los medios, uno de los hombres del nuevo equipo de David Pisonero, que buscará nuevamente estar en esa parte media alta de la tabla en la Liga Asobal. Estas son las noticias destacadas a esta hora de la mañana. Gracias, Alberto.
1: Gracias a ti, Diego.
0: Que completamos con la información del tiempo.
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0: Ahora mismo 25 grados en el centro de la capital, al borde de abrir otra etapa de ola de calor en toda la comunidad. También, lógicamente, en la provincia de Valladolid tenemos que conocer más detalles del pronóstico del tiempo. Y para ello nos vamos a marchar hasta la Agencia Estatal de Meteorología, donde nos espera Noelia García. Noelia, ¿qué tal? Buenos días.
15: Buenos días. Durante la jornada de hoy suben notablemente las temperaturas y será un día caluroso. Se esperan máximas de 38 grados en Valladolid, en Medina del Campo y también en Tordesillas. Predominará el ambiente soleado con cielo despejado o poco nuboso. Sopla viento flojo de componente sur. Es una información de AEMET.
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0: Y en cuanto al tráfico, hoy se anuncia un nuevo corte, más allá de los que teníamos activados desde ayer. Para hoy y para mañana, en horario de 8 de la mañana a 6 de la tarde, se corta la calle Bautismo entre las calles Don Sancho y la plazuela de la parroquia de San Juan. Además, lógicamente, se mantienen activos algunos de esos cortes que, como les decimos, comenzaban ayer y que afectan a vías importantes como la Avenida del Real Valladolid, la Avenida Salamanca, Alonso Pesquera, calle Cometa o calle Padre Manjón. Son las 10 y 26 minutos de la mañana, hacemos una pausa y a la vuelta hablamos en profundidad del pleno en el Ayuntamiento de Valladolid.
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0: 10 de la mañana y 28 minutos. Vamos a hablar del pleno del Ayuntamiento de Valladolid. Siempre le dedicamos un espacio destacado y desde luego que en la sesión de ayer Gotion fue el tema estrella. Es verdad que no de la manera en la que quizás todos hubiéramos esperado, porque desde que se ofreció esa rueda de prensa de presentación del proyecto con representantes de la propia empresa y también, lógicamente, del Gobierno de España, del Ayuntamiento de Valladolid, de la Junta de Castilla y León, se puso por parte de Jesús Julio Carnero la fecha de ayer, ese 27 de julio, como el día en el que el Pleno del Ayuntamiento de Valladolid iba a aprobar la modificación puntual del Plan General de Ordenación Urbana para enviarlo a la Junta de Castilla y León y, por tanto, que se fueran dando los trámites necesarios para la implantación de Gotion en nuestra ciudad. Bueno, pues finalmente, en el orden del día del pleno de ayer, no iba esa modificación del PGOU. Luego escucharemos al propio alcalde explicar las razones, pero básicamente decía que estaban resolviéndose otras cuestiones previas a esta por parte de la Dirección General de Carreteras. Así que bueno, siguen los trámites y se supone que ya sí, en el próximo pleno, que tendrá lugar en el mes de septiembre, en agosto no hay pleno en el Ayuntamiento de Valladolid, pues en septiembre se aprobará esa modificación del plan general para que se puedan seguir dando pasos al frente y que Gotion aterrice en Valladolid. Esto en lo más puramente formal y en un proceso, ya decimos, claro y necesario para la instalación de Gotion. Una vez no se dio la aprobación de esa modificación del plan general, había que debatir sobre las dos mociones que apuntaban a la empresa china, una por parte de Vox, otra por parte del Partido Socialista. Y en la del Partido Socialista, pocas sorpresas, ya lo veníamos anticipando, pero en la que presentaba Vox, sí, hay algo noticiable, y es que se rompió la unidad de voto entre el equipo de gobierno. Vox se quedó solo en esta votación, fue el único partido político que votó a favor de su propuesta, el resto, los otros 24 concejales, votaron en contra de lo que planteaba Vox. Y es que su portavoz, Irene Carvajal, decía que respaldan una inversión como la de Gotion, pero reclaman garantías ante, por ejemplo, el riesgo ambiental que podría suponer.
1: El respaldo de este grupo municipal a la llegada de una inversión industrial de esta magnitud no puede ni debe ser incompatible con la máxima exigencia en materia de garantías ambientales, de seguridad industrial, laboral y ciudadana y de control público de esta instalación. La primera fase del proyecto es una planta de reciclaje de baterías de litio con capacidad para tratar 200.000 toneladas anuales de material, el doble de la mayor instalación equivalente actualmente en funcionamiento en Europa, dedicada a la recuperación de la llamada Black Max, un concentrado de litio, níquel, cobalto y manganeso, cuyo tratamiento conlleva un elevado consumo de agua y de energía, riesgos de incendio, generación de gases tóxicos, posible contaminación de suelos y aguas, si no se gestiona con el máximo rigor técnico.
0: También planteaba dudas Irene Carvajal sobre este proyecto en lo relativo a la celeridad, a la rapidez que se ha dado en tramitar la concesión de las ayudas por parte del Gobierno de España, esas ayudas del PERTE que ha recibido Gotion para poder empezar a dar pasos y asentarse en Valladolid.
1: Desde el Grupo Municipal Vox consideramos especialmente relevante que el Gobierno de España aclare con la máxima transparencia el contenido exacto de las condiciones ambientales vinculadas a la concesión de los 138,2 millones de euros de ayuda pública de PERTER, dado que dicha ayuda se ha ampliado y tramitado en plazos notablemente acelerados, con una concesión preliminar en mayo y una resolución definitiva en julio, y que además el calendario europeo obliga a que ambas plantas estén construidas y operativas en un plazo de 5 años. Esta premura en la tramitación administrativa no puede, en ningún caso, justificar una relajación de las garantías ambientales y de seguridad exigibles a una instalación de esta escala y naturaleza.
0: Respondía en primer término desde Valladolid, toma la palabra la concejala Cristina Colino, que hablaba de una moción por parte de Vox de postureo, dijo, y se extrañaba por esas sospechas de fraude, decía Colino, en la tramitación de las ayudas PERTE por parte del Gobierno Gobierno de España en referencia a lo que acabamos de escuchar, a ese sonido que acabamos de escuchar de Irene Carvajal.
2: Piden por escrito lo que ya está en marcha por ley. Otra vez, postureo. Pero es que además la moción es sospechosamente ligera en su base técnica. Y para ello, dos detalles.

0: fraude. Así que la pregunta es directa. ¿Tienen ustedes alguna sospecha concreta de que aquí vaya a haber fraude o incumplimiento?
1: Y para el portavoz del Grupo Municipal Socialista, Pedro Herrero, es realmente grave. Dijo que un partido que forma parte del gobierno municipal, como es Vox, ponga en tela de juicio la tramitación ambiental de un proyecto como el de Gotia.
2: Desde su gobierno, señor Carnero, están denunciando un supuesto incumplimiento de la normativa ambiental, una supuesta desprotección de la salud pública. Esto es grave. ¿Qué indicios hay para sembrar dudas sobre esto? Hasta ahora ninguno, salvo que el grupo proponente los ponga sobre la mesa. Dicen ustedes desde dentro del gobierno municipal que el proyecto de Gotion conlleva un excesivo consumo de agua y energía, riesgos de incendio, generación de gases tóxicos, contaminación de suelos y aguas. Y al mismo tiempo, su gobierno, señor Carnero, está cuestionando también la solvencia financiera y técnica de la multinacional, también sin ninguna justificación. Y finalmente ustedes acusan al gobierno de España de una supuesta falta de transparencia y de premura. ¿Cómo de premura? ¿De haber acelerado la concesión de ayudas al proyecto, ahora es mala la agilidad en la gestión?
1: Y Vox se sorprendía en este caso porque los dos partidos en la oposición, los dos partidos de izquierda, decía Irene Carvajal, se opongan a que haya garantías medioambientales.
3: Y lo que no vimos venir, señora Colino, lo que no vimos venir nosotros, es que la izquierda, en una cuestión de esta trascendencia de carácter ambiental y de seguridad industrial y de seguridad laboral, pues vayan a votar ustedes que no. Lo que no encontrarán a Vox, señores de la oposición, no encontrarán a Vox, es en su ridícula actitud, al más puro estilo, bienvenido Mr. Marshall, cuando viene un ministro que no es el del ramo a presentar este proyecto.
1: Y ante este debate y, como decimos, ante la negativa del Partido Popular a apoyar la moción de su socio de gobierno, de Vox, tomaba la palabra directamente el alcalde, en lugar de hacerlo la portavoz del grupo, como suele ser habitual en estos casos, Blanca Jiménez, o alguno de los concejales responsables, fue directamente Jesús Julio Carnero, quien quiso manifestarse desde el Grupo Popular. Contestaba así a Vox y le decía que ahora no es el momento de cuestionar la tramitación de un proyecto que es vital para Valladolid, dijo.
4: Ahora estamos en un momento en el que no podemos cuestionar los pasos dados que se tengan que dar en la tramitación futura. Ni de mociones entiendo, muy humildemente, que se puedan presentar al respecto. Es tiempo, sin lugar a dudas, de arrimar el hombro, de llevar a buen puerto este proyecto para la ciudad de Valladolid. Es tiempo de facilitar a Gotion, desde la más absoluta legalidad, su llegada a la ciudad de Valladolid. Por tanto, este alcalde, en representación de esta ciudad, no puede sino estar a favor de este proyecto. Y además, estoy a favor de este proyecto también de una manera muy personal y muy directa. Creo que el futuro de Valladolid pasa necesariamente por proyectos como el proyecto que presentó Gotion hace pocas fechas.
1: Bueno, pues claro, mensaje y directo hacia sus socios de gobierno en este asunto, y también Jesús Julio Carnero quiso pedir agilidad, colaboración y arrimar el hombro absolutamente todos para que la empresa china pueda llegar a la ciudad.
4: Yo lo único que quiero es que trabajemos todos de una manera cooperativa, colaborativa, y que haga posible que lo que queremos todos, que es que Gotion llegue a Valladolid, sea así, que Gotion llegue a Valladolid. Por tanto, a esa prudencia, a esa colaboración a la que me refería anteriormente, a esa discreción, tenemos que añadir necesariamente una nueva connotación, que es la de la agilidad, que seamos capaces todos de remar a favor y remar de tal manera que consigamos que este proyecto llegue aquí.
1: Y desde la oposición, el portavoz del PSOE, Pedro Herrero, se mostraba de acuerdo con Jesús Julio Carnero, algo poco habitual durante todos estos años, y veía, ya nos adentramos en la moción del PSOE, que también trataba sobre Gotion, una oportunidad interesante en el hecho de que se pudiera crear una comisión especial para abordar únicamente los asuntos de Gotion por parte de todos los partidos en el ayuntamiento.
2: Usted hablaba antes en su intervención, y me hago eco de sus palabras, importancia de la discreción, de la prudencia, de arrimar el hombro, pues este es el ámbito. Si usted prefiere

0: que en las comisiones haya mociones. Por ejemplo, la iniciativa que sus socios han hecho antes en la moción. Si esa moción la transforman en una iniciativa que en el seno de esa comisión especial se lleva y allí todos debatimos, analizamos las garantías ambientales, económicas, cómo se está desarrollando la gestión del expediente por parte de todas las administraciones públicas. Usted, como alcalde, nos informa a todos. Pues nos ahorramos debates, nos ahorramos intervenciones y, por ejemplo, lo que ha tenido que ocurrir antes, que usted ha tenido que enmendar a sus socios de gobierno. ¿Acaso no es interesante?
1: Y ponía sobre la mesa Pedro Herrero un precedente de una creación de comisión especial para decir que ahora también podría llevarse a cabo. Se remontaba Herrero al año 2015 cuando los populares estaban en la oposición.
0: En la oposición, el principal partido de la oposición, el Grupo Municipal Popular, planteó, igual que lo hacemos nosotros ahora, que respecto a un asunto también muy importante de ciudad, como era el convenio de integración ferroviaria del año 2003, se hiciera una comisión de seguimiento de esa operación, habida cuenta de que en aquel momento, en 2015, ya eran públicas, muy conocidas las dificultades y el riesgo de quiebra que tenía la sociedad Valladolid Alta Velocidad. Y mire, el alcalde accedió a la petición, a la solicitud del Grupo Popular, como digo, en la oposición, y se conformó aquella comisión, que tuvo una duración hasta el año 2017, hasta que el entonces ministro del Partido Popular, bueno, pues planteó la integración y todos convenimos en que era la mejor opción. Por tanto, hay un precedente de propuesta de la oposición, de diálogo. Aquella comisión se creó, aquella comisión funcionó, al margen de las comisiones ordinarias.
1: En cambio, desde los dos grupos minoritarios en cuanto a concejales, uno en el gobierno, otro en de la oposición, bueno, pues aquí no hubo consenso y Valladolid toma la palabra. Sí, apoyaba la creación de esta comisión especial, sobre todo para que haya, decía Rocío Anguita, transparencia en un proyecto que, en su opinión, no tiene color político. Y desde Vox dicen que ya existe una comisión ordinaria, en este caso como es la de urbanismo, para informar a la oposición sobre asuntos como este. Sería para Irene Carvajal duplicar el trabajo. Y precisamente aquí sí estuvieron de acuerdo los dos socios del equipo de gobierno, porque Jesús Julio Carnero también considera que esa comisión que pide el PSOE no serviría para nada y que hay cauces para poder llevar a cabo los debates necesarios para hablar sobre Gotión.
2: La comisión especial no aporta nada cuando el cauce lo tenemos ya establecido y además ya rodado, trabajando de manera, como les digo, ordinaria, rutinaria. Y ahí se produce el verdadero diálogo en esa comisión y, lógicamente, en el caso de que tenga que trascender en este pleno. Por tanto, comisión ordinaria de movilidad, urbanismo, medio ambiente, de salud y seguridad es el cauce a través del cual tenemos que expresar todo lo que tengamos que llevar a efecto para conseguir que la implantación de este proyecto lo podamos llevar a buen puerto.
1: Como vemos, negativa de Jesús Julio Carnero a crear esa comisión. Para Pedro Herrero, su sospecha es que se rechaza su creación porque no quiere, dice, tener a Vox como un caballo de Troya dentro de la misma.
0: Tener a todos los grupos políticos en una comisión para abordar el asunto de Gotión le supone tener al caballo de Troya del proyecto de Gotión en Valladolid dentro, que son sus socios de gobierno. Y claro, no quiere compartir información con Vox, no quiere analizar nada con Vox, no quiere trabajar con Vox en este proyecto porque a la vista está de que no se puede fiar de ellos. Esa es la conclusión que sacamos. Como han guardado silencio durante el debate, oigan, a lo mejor se nos escapa algún detalle que usted nos lo puede dar. En cualquier caso, usted parece, señor Carnero, que quiere mucho diálogo con los demás, mucha colaboración, pero aquí en el ayuntamiento no quiere ninguna.
1: Bueno, pues respondía ya para cerrar el debate Carnero con dos cuestiones. La primera de ellas, volvía a pedir discreción en la tramitación de todo lo que deba hacerse para que Gotión llegue a la ciudad y confirmaba, como decíamos antes, qué es lo que ha faltado para que se pudiera aprobar en la sesión de ayer esa modificación del Plan General de Ordenación Urbana que no pudo llevarse al Pleno y que, por tanto, habrá que esperar previsiblemente hasta el mes de septiembre.
2: Lo dije en la anterior moción. Este proyecto exige muchísima prudencia, exige muchísima discreción, exige muchísima colaboración. Fíjese, podríamos hoy estar aquí hablando de la modificación del Plan General de Ordenación Urbana en este ámbito de Palomares. Falta distintos trámites que competen en este caso a otras administraciones y principalmente a la Administración General del Estado a través de la Dirección General de Carreteras, y yo no voy a decir nada.
1: Bueno, no va a decir nada, pero lo ha dicho, que afectaba a eso. Así que bueno, pues es lo que falta, es así, es un hecho, y evidentemente aquí a quien hay que pedir esa responsabilidad en este momento es a la Dirección General de Carreteras, que no ha hecho, no ha enviado a tiempo su parte para que se pudiera llevar esa modificación del plan general a la sesión plenaria de ayer. Y ya para cerrar ese debate sobre Gotión, el propio alcalde invitaba a todos los grupos de la corporación municipal a participar en el grupo de trabajo sobre esta cuestión, no a crear una comisión especial, pero sí a hacerlo de esta otra forma.
2: Apoyaremos y continuaremos en el largo proceso que tenemos que llevar a cabo para que Gotium llegue a Valladolid. En el grupo de trabajo va a estar representado, lógicamente, el equipo de gobierno, y ahí es donde yo quiero que también esta corporación, no solo este equipo de gobierno, esta corporación esté. Es una invitación que les hago al respecto.
1: Bueno, pues ahí estaba esa invitación de Jesús Julio Carnero. Gotión fue sin duda el tema clave en la sesión plenaria de ayer. Vamos a hacer una pausa y escuchamos algún debate más sobre aspectos importantes para la ciudad que tuvo lugar ayer en el Pleno Municipal. 10:46, pausa y enseguida continuamos.
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0: 11 minutos para llegar a las 11 de la mañana y en el Pleno también se habló de vivienda y más concretamente de una petición que lanzaba el Grupo Municipal Popular o una reclamación, en este caso al Gobierno de España, para que desarrolle un proyecto en los terrenos del sector de Las Raposas. Estamos hablando del entorno de la zona oeste de Parque Sol, ya limitando con Arroyo de la Encomienda. Bueno, pues allí desde hace mucho tiempo ya se viene hablando de la construcción de viviendas. Hablamos un poco buscando información en respecto de que ya cuando Soraya Rodríguez se presentó alcaldesa de Valladolid por el Partido Socialista, o sea, hagan memoria, ya se hablaba de esta cuestión. O sea, que han pasado muchos años y esto no se ha llevado a cabo. Bueno, pues ayer el Grupo Popular llevaba, como decimos, este asunto al Pleno, asegurando que se pueden desarrollar 2.000 nuevas viviendas en esa zona, muchas de ellas con protección pública, con el objetivo, lógicamente, de afrontar uno de los grandes problemas a los que se enfrenta la sociedad actual, como es la del acceso a la vivienda. Ignacio Zarandona, el concejal de Urbanismo y Vivienda, lanzaba esa petición al Gobierno de España para agilizar los trámites.
1: Solicitar al Gobierno de España el desarrollo de los terrenos del sector 14 Raposas 2 para la construcción de viviendas con algún régimen de protección pública, agilizando la tramitación de una modificación del Plan General de Ordenación Urbana de Valladolid con el objeto de establecer un uso global residencial del 100% y todos los instrumentos de planeamiento y gestión necesarios para la promoción en ese ámbito del entorno de las 2.000 nuevas viviendas.
0: Y desde la oposición, desde Valladolid toma la palabra, en este caso se lanzaba un mensaje similar. Tanto el de la oposición como el del equipo de gobierno, como vamos a escuchar a continuación, son mensajes similares a, por ejemplo, los que vivimos en la zona de los cuarteles de La Rubia, donde también ya saben que se pueden construir, está previsto que se construya un número importante de viviendas, y en este caso, pues desde la oposición se dice, escuchamos a Cristina Colino, que el ayuntamiento, entre tanto, antes de instar al Gobierno de España a cualquier circunstancia, puede ir ya modificando el Plan General de Ordenación Urbana.
2: Podrían haber iniciado ya la modificación del Plan General de Ordenación Urbana, no lo han hecho. Y en vez de ponerse a trabajar, traen una moción para que trabaje otro. Este pleno no es la ventanilla del ministerio. Este pleno es donde se decide lo que hace el ayuntamiento. Y sobre Raposas 2 ustedes no han decidido nada. El problema no es el Gobierno de España, el problema es su gestión y ninguna moción, por más titulares que produzca, va a sustituir el trabajo que ustedes no están haciendo.
0: Y desde el equipo de gobierno, como decimos, mismo mensaje que en el caso de los cuarteles de La Rubia. Considera Ignacio Zarandona que es el Estado, en este caso Casa 47, que es el organismo encargado de la vivienda en el Gobierno de España, es quien tiene primero que explicar cuáles son sus intenciones en este sector de Raposas 2.
1: Vamos a poner las cosas en su sitio. El ayuntamiento, por supuesto, está dispuesto a colaborar en lo que sea, a agilizar los trámites, pero desde luego lo que estamos pidiendo es lo que debemos pedir, que Casa 47 piense en este suelo, que declare cuáles son sus intenciones y entonces trabajaremos conjuntamente con el ayuntamiento porque es la única manera de llegar a buen puerto. Pero voy a decir algo más, es que esto que estoy diciendo, esto que acabo de relatar, es que lo sabemos los que veíamos Barrio Sésamo. Le digo que es cosa de perogrullo. Lo que estoy diciendo es una cuestión de perogrullo. Digan lo que digan. No excusen en el ayuntamiento una responsabilidad que corresponde a una entidad estatal que tiene muchísimos medios y la capacidad de poder desarrollar todo esto.
0: Y se ponía el foco, como decimos, en la zona de esos cuarteles de La Rubia. En primer lugar hablaba sobre ello Cristina Colino desde Valladolid, toma la palabra.
2: En diciembre de 2024, el Partido Popular presentó en este pleno una moción prácticamente idéntica a esta sobre los cuarteles de La Rubia. Solicitar al Gobierno de España el desarrollo urbanístico. Recordemos qué ocurrió desde entonces. En septiembre de 2025, 9 meses después de aquella moción, el Ministerio de Vivienda anunció una primera previsión de 200 viviendas para La Rubia. En noviembre, tras las conversaciones con el Ayuntamiento, esa cifra subió a 600. En abril de este año, Casa 47, la entidad pública que usted ha nombrado empresaria de vivienda del Estado, compró efectivamente los terrenos al Ministerio de Defensa. Al mes siguiente, en mayo, el propio Ayuntamiento inició de oficio y en este pleno la modificación del Plan General de Ordenación Urbana necesaria para poder construir. Y en junio, el Ministerio encargó el proyecto de demolición de los cuarteles. Todo esto ha ocurrido sin necesidad de ninguna moción posterior. Ha ocurrido porque la colaboración con el Gobierno de España ya existe y funciona cuando el Ayuntamiento trabaja.
0: Y desde el equipo de gobierno, Ignacio Zarandona también hacía alusión directa a ese caso de los cuarteles de La Rubia.
1: Mire, cuarteles de La Rubia, menos mal que intervinimos como ayuntamiento y pusimos las cosas claras, porque había una confusión gravísima. La ministra vino, anunció 200, antes de las elecciones el alcalde Puente había anunciado 400 y que las máquinas estarían en enero del 24 trabajando allí. Yo no sé de dónde sacaría toda esa información, quién sería quien se la pasó, y lo que hicimos es trabajar con Casa 47. Casa 47 decidió que era conveniente ir al máximo número de viviendas en ese ámbito, como el ayuntamiento pretendía, y después de conversaciones, lógicamente decidimos conjuntamente con Casa 47, porque era más rápido que nosotros íbamos a hacer esa modificación del plan general. Pero antes tendrán que manifestar sus intenciones.
0: Porque, según explicaba el concejal de Vivienda, el 70% de los terrenos en este punto del que estamos hablando, en esa zona de las Raposas 2, es propiedad de Casa 47.
1: Casa 47, como he dicho, es el propietario del 70% de los suelos. Mire, si yo le enseño la ficha del sector, que es esta ficha, la ficha del sector Raposas, sector 14, aquí habla de que es un suelo urbanizable, efectivamente, me alegro que usted la tenga, ordenación detallada no tiene, el desarrollo es a través de un plan parcial y la iniciativa, no sé si lo ha leído usted aquí, es privada. La iniciativa es privada. Le voy a aclarar algo, el competente, lógicamente, para aprobar modificaciones del plan general es el ayuntamiento, pero para aprobar la redacción es otra cosa. Los privados hacen la redacción de las modificaciones del plan general en función de cuáles son sus intereses.
0: Algo que para nada comparten desde el Grupo Socialista. Martín Fernández Antolín dice que no siempre la redacción de ese plan la hace la iniciativa privada.
3: Habla usted de que la iniciativa tiene que ser a partir de entes privados, ¿no? Y que desde ahí se generan las redacciones posteriores. No siempre es así, y usted lo sabe. No siempre es así, y usted lo sabe. Porque si no, ¿cómo sabe usted que salen 2.000 casas de ahí? ¿Cómo sabe? ¿De dónde sale el número? ¿De dónde salen 2.000?
0: Bueno, pues ese es el número que se ha puesto sobre la mesa en esta zona, como decimos, en el entorno de Parque Sol y Arroyo de la Encomienda. Y el debate también, lógicamente, contó con la postura de Vox. En este caso, Alberto Cuadrado apoyaba. Así fue, votaron a favor Vox de sus socios de gobierno, el Grupo Municipal Popular, e insistía en algo que es bandera del partido, como es la prioridad nacional para el acceso a la vivienda.
4: Es que cualquier ampliación de la oferta mejorará la situación de la demanda, a ver si les entra en la cabeza, y tendrán nuestro apoyo, pero siempre y en este caso con la reticencia de que el control final está en manos de un gobierno estatal, que no un gobierno nacional, porque se preocupan de ellos mismos, como el actual, que es proactivo para ocupas y extranjeros de acceso ilegal a la nación, lo cual conlleva que debamos de tener un especial control y vigilancia para que el acceso sea con el criterio imprescindible de la prioridad nacional.
0: Bueno, pues la prioridad nacional que volvió a salir a ese debate en el pleno del Ayuntamiento de Valladolid con Vox apostando por ella. Un pleno que aprobó esta moción, como decimos, por parte del Grupo Popular. Contaban con la mayoría suficiente para poder hacerlo, así que salió adelante. De hecho, fue la única moción que salió adelante, porque ni las dos, como hemos explicado, sobre Gotion, ni las otras dos que estaban sobre la mesa, luego si tenemos tiempo hablaremos de alguna de ellas, como una que planteaba Valladolid Toma la Palabra y una segunda del PSOE, ninguna de ellas contó con el apoyo de la mayoría del Pleno, así que todas, salvo esta, decayeron por parte de los grupos que las proponían. Así que bueno, pues así se desarrolló a grandes rasgos ese pleno en el Ayuntamiento de Valladolid, con la gran noticia, como hemos, lo más noticioso, como hemos explicado, de esa ruptura de la unidad en este pleno, no en todo evidentemente, entre el Grupo Popular y el Grupo de Vox. Y nos queda muy poquito para llegar a las 11 de la mañana. Por cierto, hemos hablado de vivienda ahora, hace unos instantes, y hoy también se va a hablar de vivienda en Valladolid, porque se van a entregar llaves de 59 viviendas colaborativas de alquiler joven en Valladolid, por parte, en este caso, de la vicepresidenta segunda del gobierno, Isabel Blanco. También va a estar representantes del Ayuntamiento de Valladolid, de la Junta de Castilla y León, en la zona de Jardines de Sabatini. Así que bueno, se va dando algún paso en clave vivienda también en Valladolid. Llegamos así a las 11 de la mañana.
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6: Son las 11 de la mañana.
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0: 11 de la mañana, seguimos adelante en esta segunda hora, martes 28 de julio. Enseguida retomamos algún sonido más del pleno del Ayuntamiento de Valladolid. Antes vamos a repasar otras noticias más allá de esta cuestión, que son actualidad en nuestra ciudad y en nuestra provincia. Y es que precisamente bomberos de la provincia, bomberos de la Diputación de Valladolid, continúan colaborando en las labores de extinción del incendio forestal de Ávila, hacia donde ayer lunes partió un nuevo relevo formado por un cabo y 4 efectivos para sustituir al operativo desplazado a la zona. Además, la institución mantiene acogidas en sus centros asistenciales a 47 personas mayores evacuadas de 2 residencias del Valle del Tietar. En concreto, la residencia Doctor Villacián atiende a 33 usuarios procedentes de Navahondilla y la residencia Cardenal Marcelo acoge a otros 14 residentes de Fresnedilla, todos ellos con distintos grados de dependencia y atención sanitaria, mientras no puedan regresar a sus municipios. También se está colaborando desde Cruz Roja en su nuevo centro logístico ubicado en Valladolid, concretamente en el entorno de Zaratán. Desde allí se han distribuido en las últimas jornadas unas 800 camas, 800 mantas, material de primera necesidad para atender a las personas evacuadas, que son miles en esos puntos de la provincia de Ávila, también de la Comunidad de Madrid y de zonas de Toledo. Un incendio que aún está lejos de darse por extinguido y estamos en momentos clave, sobre todo con la ola de calor que se aproxima nuevamente a partir de mañana miércoles, con Valladolid lógicamente también inmersa en esa situación de ola de calor. Más allá de estas cuestiones, UGT pide a la Junta de Castilla y León un plan de contingencia para los 373 trabajadores de la empresa Avícola Hidalgo, asentada en la localidad de Íscar, que ha presentado un expediente de regulación temporal de empleo ante el impacto de la enfermedad de Newcastle, que les ha obligado a sacrificar 1,8 millones de aves. La empresa presentó este ERTE el viernes, si bien los efectos para los trabajadores comenzaron ayer lunes. Desde el sindicato han precisado que la vuelta al trabajo está directamente vinculada a la evolución de la situación sanitaria y a la recuperación del flujo de suministro, por lo que piden a la Junta medidas para complementar los salarios de las personas afectadas. Y es que la situación es complicada. Son 17 ahora mismo los focos activos en Castilla y León de esta enfermedad de Newcastle, que está lejos de poder ser controlada. Y otra reivindicación también, en este caso de otro sindicato, como es Comisiones Obreras, en Correos. Enseguida abordaremos este asunto. Denuncian que la empresa pública ha recortado alrededor de un 40% la contratación en verano en la provincia de Valladolid respecto al año pasado, una medida que, según el sindicato, aumenta la carga de trabajo de la plantilla y deteriora la calidad del servicio postal. Por cierto, que hemos conocido hoy también, hablando de datos de empleo, cómo se ha desarrollado la EPA, y es que el paro ha bajado en 5.600 personas en el segundo trimestre en Castilla y León y se han creado 28.500 empleos. Son los datos que hemos conocido durante la mañana de hoy. Además, también les podemos contar que en cuanto a la Diputación Provincial de Valladolid, se ha atendido 6.078 consultas de los ayuntamientos de la provincia durante el primer semestre del año, principalmente sobre presupuestos y contabilidad. Además, se ha impartido formación a personal municipal, se han gestionado asistencias jurídicas y económicas y se han concedido más de 500.000 de euros en anticipos a través de la Caja de Crédito Municipal. También en la provincia, en uno de los municipios más importantes del Alfoz, Arroyo de la Encomienda, su ayuntamiento va a impulsar la tercera fase de la renovación integral de Sotoverde, con una inversión de 1,3 millones de euros financiada con cargo al superávit municipal. Esta actuación permitirá renovar y mejorar la red de saneamiento y pluviales del barrio, con un plazo de ejecución de 9 meses, y pretende solucionar los problemas de capacidad del colector de la avenida de Valdezarce. Un equipo de gobierno que va a llevar la financiación sobre este asunto al pleno de este viernes. Además, en tribunales, la Audiencia Provincial de Valladolid ha condenado a un hombre a 5 años y 9 meses de prisión por abusar sexualmente de su nieta cuando la menor tenía entre 7 y 8 años y por exhibirle material pornográfico. Los hechos se produjeron entre 2015 y 2019. La denuncia se presentó en 2023 después de que otra nieta del acusado denunciara también por presuntos abusos sexuales al condenado. Además, la sentencia le impone una orden de alejamiento y prohibición de comunicación durante 12 años con la víctima, la inhabilitación para trabajar con menores durante 13 años y el pago de una indemnización de 20.700 euros. También en los sucesos, ayer dos accidentes de tráfico. En uno, una mujer de unos 70 años resultó herida tras ser atropellada durante la mañana en la calle Villabáñez, y en otro, una mujer de 27 años resultó herida tras la colisión entre dos turismos y el vuelco de uno de ellos en el cruce de la Cañada Real con la calle Macizo de Gredos. Además, los bomberos tuvieron que rescatar ayer a un menor que quedó en el agua mientras trataba de cruzar la pesquera en el río Duero en San Miguel del Pino. El servicio de emergencias recibió una llamada sobre las 5 de la tarde en la que se pedía ayuda para un adolescente que había quedado en el agua mientras trataba de cruzar el río. Se dio aviso a los bomberos de la Diputación, que enviaron dotaciones de los parques de Tordesillas y de Arroyo de la Encomienda, y afortunadamente el menor pudo ser rescatado. Fue atendido allí mismo por una ambulancia enviada por el SACIL, lo que permitió darle de alta en el mismo lugar. Y también les tenemos que contar que el Ayuntamiento de Valladolid ha desactivado la situación 1 preventiva por contaminación por ozono. Después de muchas jornadas con la situación 2, incluso durante algunos días, y sobre todo la 1, pues en el día de ayer no se superó en ninguna de las estaciones de medida de la red de control de contaminación atmosférica del consistorio el valor máximo de las medidas diarias, así que se desactiva esa situación 1, por tanto normalidad ahora mismo en este sentido en la ciudad de Valladolid. Y por último les contamos también otro suceso: la Guardia Civil ha desarticulado una banda asentada en Valladolid dedicada al robo de mercancías en camiones estacionados en Tudela de Duero y La Cisterniga. 7 detenidos, 4 de ellos en prisión provisional, y se ha recuperado mercancía valorada en más de 200.000 euros. La operación aún no está cerrada, no se descarta que se les pueda atribuir a estas personas incluso otros robos similares que están aún sin esclarecer. Estas son algunas de las noticias destacadas a esta hora de la mañana que vamos a completar con la información del tiempo.
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0: Ahora mismo tenemos una temperatura que asciende en el centro de la capital a los 28 grados. Vamos a conocer el pronóstico completo de la mano de Noelia García. Noelia, ¿qué tal? Buenos días.
2: Buenos días. Durante la jornada de hoy suben notablemente las temperaturas y será un día caluroso. Se esperan máximas de 38 grados en Valladolid, en Medina del Campo y también en Tordesillas. Predominará el ambiente soleado con cielo despejado o poco nuboso. Sopla viento flojo de componente sur. Es una información de AEMET.
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0: Gracias por esa información, Noelia. Y en cuanto al tráfico, les contamos que se añade un nuevo corte a partir de hoy en Valladolid, además de los que veníamos contándoles ayer. Hoy, en horario de 8 de la mañana a 6 de la tarde, y también mañana, se corta la calle Bautismo, entre las calles Don Sancho y la plazuela de la parroquia de San Juan. A esto ya saben, tienen que unir que desde ayer hay cortes importantes en la avenida Real Valladolid, la avenida de Salamanca, la calle Alonso Pesquera, la calle Cometa o la calle Padre Manjón. Son las 11 y 9 minutos de la mañana. Vamos a, nada, de manera muy breve, hablar sobre otro asunto que también se desarrolló en el pleno de ayer.
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0: Lo dicho, vamos rapidísimamente a abordar otra de las mociones porque, bueno, es importante y es que el aspecto sanitario, la creación de un centro de salud, la construcción, mejor dicho, de un centro de salud en el barrio de Los Santos Pilarica también fue objeto de debate. Valladolid toma la palabra, lo proponía, tanto que el ayuntamiento cediera una parcela de uso dotacional, que sea propiedad municipal, a la Junta de Castilla y León para poder construir este centro de salud, como que se inste precisamente a la Consejería de Sanidad a la construcción del mismo, de ese centro de salud en Los Santos Pilarica. Bueno, pues esta petición de Valladolid toma la palabra no fue aceptada, pero sí hubo, y ahora vamos a ir escuchándolo, algún punto de acuerdo o alguna aprobación, mejor dicho, que propuso el Grupo Popular. Rocío Anguita, la portavoz de la formación de Izquierdas, exponía la situación y se basaba en que Los Santos Pilarica es un barrio que está creciendo mucho y que necesita este tipo de servicios.
1: Tenemos un volumen de población importante, más de 10.000 personas y en crecimiento, en una zona de la ciudad que carece de todo tipo de servicios. Le pedimos a la Junta de Castilla y León que establezca un nuevo centro de salud en este barrio y a este ayuntamiento que ponga a su disposición la parcela dotacional que sea más adecuada para ello dentro de las que posee en la zona. Los vecinos y vecinas de Los Santos Pilarica tienen derecho a tener los mismos servicios públicos de calidad que el resto de vecinos de la ciudad y que estén integrados en su propio barrio y sean también servicios de cercanía. Ahora mismo le faltan todos los servicios, pero el servicio de salud creemos que es prioritario sobre otros. Empecemos por este, que les va a proporcionar calidad de vida y un entorno más seguro donde vivir en un barrio que está creciendo exponencialmente.
0: Y como decíamos, el equipo de gobierno del Ayuntamiento de Valladolid ha introducido algún tipo de enmienda a esta situación. No han aceptado la petición real, la moción de Valladolid. Toma la palabra, pero Rodrigo Nieto sí exponía qué es a lo que querían comprometerse desde el Partido Popular.
2: Que creemos que aunque nosotros tengamos la disposición de poder ceder un terreno a la Junta de Castilla y León, tiene que ser la propia institución regional la que nos solicite ese terreno en función de las necesidades que tenga el centro que se vaya a construir, no sea que vayamos a ceder un terreno que luego no tenga las características adecuadas o esté dimensionado correspondientemente. Y en segundo lugar, porque hasta donde tenemos entendido, para poder crear un centro de atención primaria o un centro de salud, en primer lugar lo que hay que hacer es establecer una zona básica de salud. Actualmente no existe esa zona básica de salud en Santos Pilarica, por lo tanto, lo que habría que haber solicitado a la Junta, entendemos, es que se iniciasen los estudios y el trabajo para determinar eso como una zona básica de salud, pero como no queremos que se cambie ni se modifique el sentido de la moción, por eso añadimos esa enmienda.
0: No veía Rocío Anguita, la portavoz de Valladolid, toma la palabra, necesario en este caso esperar a que la Junta pida nada. Ponían un ejemplo como es el de la cesión de la parcela de la calle Dulzaina en el entorno del Hospital Río Ortega.
1: Solo tenemos que acordar en este pleno la cesión de una parcela, que no hay que esperar a que nos la pida la Junta, porque quiero recordar que le hemos cedido varias parcelas a la Junta y en particular a la Consejería de Sanidad de la Junta de Castilla y León sin que la Junta nos la reclamara, en particular la parcela de la calle Dulzaina, que le quiero recordar que se la hemos cedido y la Junta todavía no ha decidido qué uso le va a dar la Consejería de Sanidad. Se la hemos cedido porque sí, sin pedirla. Entonces no sé por qué ahora tenemos que esperar a que nos la pidan. No hay que esperar. Lo que tenemos que aprobar es el compromiso de este pleno con que eso va a ocurrir, con que tenemos parcelas dotacionales en este barrio y una de ellas tiene que ir dedicada a ese nuevo centro de salud.
0: Puntualizaba, ya para cerrar el debate, Jesús Julio Carnero, el alcalde, asegurando que la cesión de esa parcela, la de la calle Dulzaina, sí que se hizo por petición de la Junta.
3: Claro que nos lo pidió la consejería, en concreto el consejero de Sanidad, y fruto de las conversaciones que mantuvimos entre el consejero y quien está hablando, se llegó a la idea de presentar una solicitud para la utilización a favor de los vecinos, vecinas y visitantes y demás personas que necesiten del sistema de salud de esta comunidad autónoma. Eso es lo que hay, no hay más. Por tanto, la parcela de la calle Dulzaina está al servicio de lo mejor que podemos tener los vallesoletanos de nuestra salud.
0: Bueno, pues como decimos, la moción en este caso se aprobó con esos términos que hemos escuchado manifestar al concejal de Servicios Sociales, a Rodrigo Nieto, así que, bueno, pues decayó la moción de Valladolid Toma la Palabra y, por tanto, se instará a la Junta a realizar un estudio sobre la necesidad de ese centro de salud, no se le pedirá la construcción directamente del mismo. Son las 11 y casi 16 minutos... Vamos a cambiar de tema, estamos ya con protagonista para hablar sobre la situación en Correos.
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0: Continuamos en esta jornada de martes, día 28 de julio, aquí en Vive Valladolid, en Vive Radio, 99.9 de la FM, www.viveradio.es y también, ya sabes, a través de la aplicación móvil gratuita de Vive Radio que puedes descargar tanto para iOS como para Android. A través de todos esos puntos estamos contigo desde las 10 de la mañana y todavía hasta las 12 del mediodía y hablando durante estos próximos minutos de Correos. Estamos en plena época estival, en pleno verano y, lógicamente, pues las vacaciones tienen una parte importante y destacada dentro de cualquier centro de trabajo. Evidentemente, dentro de las diferentes empresas, ya sean públicas, ya sean privadas, hay que garantizar que el trabajo sigue saliendo adelante, que las personas que se quedan en ese lugar de trabajo pueden desempeñar las labores que de manera habitual se desempeñan con el 100% de la plantilla. El problema, eso sí, según se denuncia desde Comisiones Obreras, con quien vamos a hablar durante los próximos minutos, es que en Correos la reducción del personal en la provincia de Valladolid ha sido extremadamente grande y eso está afectando a la calidad del servicio. Queremos conocer más a fondo esta reivindicación, esta denuncia que realiza el sindicato Comisiones Obreras y para ello vamos a saludar a esta hora de la mañana a María Anta de Anta. Ella es la secretaria de organización de la sección sindical de Comisiones Obreras en Correos Valladolid. María, ¿qué tal? Muy buenos días.
6: Buenos días, Diego.
0: Bueno, como digo, es una situación que en verano se suele dar, pero cuéntanos qué es lo que ha sucedido en este 2026.
6: Efectivamente, es una situación habitual, pero desde Comisiones Obreras observamos que este verano ha incrementado el recorte de contratación en un 40% respecto del verano anterior. Esto es algo que se viene observando últimamente y cada vez es mayor. Y los recortes pues afectan a todos los centros de trabajo, afectan al centro de tratamiento automatizado, a las oficinas técnicas y también a las unidades de reparto.
0: ¿Afecta, como decíamos, de manera habitual a las plantillas y a todos los centros en verano? Pero, por ejemplo, si nos ponemos en el año anterior, ¿ya era una situación compleja, por ejemplo, en 2025? Porque vemos que un recorte del 40% es un porcentaje realmente elevado, pero claro, no sé de dónde veníamos, si de una situación aceptable, por decirlo de alguna forma, en el 25 o ya veníamos de una situación compleja.
6: Efectivamente, desde Comisiones Obreras consideramos que este recorte se debe a una política que hay continuada de reducción de costes laborales, ¿no? Cada verano se contrata menos personal, mientras que está aumentando la población, incrementa la paquetería y están incrementando incluso los servicios públicos que está prestando Correos, por ejemplo, inmigración, ahora probablemente ayudas, tema DANA, tema incendios. ¿Qué es lo que ocurre? Pues que el resultado es que se está sobrecargando en exceso a la plantilla y se está deteriorando el servicio.
0: ¿Esto afecta de un modo mayor a algún centro, a algún tipo concreto de trabajo por encima de otro?
6: De modo global, aproximadamente casi todos los centros rondan en este porcentaje de falta de contratación. Y además, en Comisiones nos sorprende este incremento de la reducción de contratación cuando en el año anterior, en el año 2025, la empresa ha tenido beneficios de 11 millones y medio, ¿no? Entonces es una contradicción, creemos, desde Comisiones Obreras.
0: Porque, ¿cómo se podría solucionar esto? Al final hay gente, no sé si en bolsa de empleo, en reserva, para poder acceder a estos puestos de trabajo ahora durante el verano.
6: Efectivamente, es verdad que las bolsas se han ido reduciendo, pero se ha abierto un portal de empleo donde se han apuntado personas que querían trabajar. Entonces tienen posibilidades de no es un problema de personal, ¿no? Es un problema de actitud de no querer contratar. Y el problema de todo esto es que este tipo de política de recorte pues repercute directamente en la ciudadanía, ¿no? En cuanto a la calidad de los servicios, retrasos, acumulación de envíos, para la plantilla supone una mayor carga de trabajo, hay un deterioro físico y emocional de los carteros y un aumento considerable de las bajas.
0: Claro, porque al final el trabajo me supongo yo que es relativamente similar, ¿no? Al final no es que en verano descienda muchísimo a lo mejor la actividad para precisamente hablar de este 40%.
6: No, de hecho en algún centro, por ejemplo en el CTA, nos han comunicado que incluso hay un incremento de que hay más carga de trabajo, con lo cual pues la situación es bastante dramática y la plantilla se resiente mucho física y psicológicamente.
0: Porque ¿cómo es la situación actual, María, en Correos? Más allá de la época estival, que por supuesto estamos poniendo el foco en ella, pero en general durante el año, ahora mismo la situación de los trabajadores en Correos, ¿cómo está?
6: Ahora se ha agravado, pero llevamos últimamente con un recorte importante en contratación. Cuando hay ausencias, bien por vacaciones, por permisos retribuidos o por bajas, es habitual que no se contraten. Entonces, la situación es que la plantilla viene cargada de trabajo durante todo el año y llega el verano y todavía hay más trabajo, más carga de trabajo. Entonces, esto está suponiendo un deterioro psicológico importante en la plantilla.
0: Recuerdo cuando hablamos hace algunos meses también con una serie de movilizaciones que se planteaban por parte de Comisiones Obreras poder hacer, que hablábamos del nuevo modelo operativo, de si Correos lo iba a implantar, si finalmente no. ¿Cómo ha quedado todo aquello?
6: Pues afortunadamente, enseguida, nada más que la empresa intentó implantarlo, Comisiones Obreras pues llevó a cabo diferentes acciones, primero comunicándoselo a los trabajadores, informándoles, después fuimos a los medios institucionalmente y de momento se consiguió parar. Siguen las cosas igual, pero la situación no es buena ahora mismo en Correos. Tenemos precariedad laboral por contratación, por condiciones laborales. Entonces, bueno, pues las cosas están así, de esta manera.
0: ¿Y esto es algo que se da en Valladolid únicamente o es una de las provincias en las que se da o es genérico en todo el país?
6: Es genérico en todo el país, no solo en la provincia de Valladolid o en Castilla y León. Tenemos toda España con esta situación. De hecho, hay algunas comunidades autónomas que tienen todavía mayor nivel de falta de contratación. O sea, esto es algo generalizado a nivel de toda España.
0: Llamativo, sobre todo, un poco, me viene ahora, según comentabas esto, María, con el tema de los beneficios, ¿no? Claro, al final 11 millones daría para contratar bastante personal y arreglar estas situaciones.
6: Efectivamente, ahora mismo somos una empresa que está aumentando en la prestación de servicios, caso del SIEG, ¿no? Y lo que se está haciendo cuando se necesita más plantilla para prestar todos estos servicios. Además, es una contradicción con la capilaridad que tiene esta empresa pública y parece que el presidente apuesta por ello, ¿no? Y lo que hace es contratar menos, pues de alguna manera está la plantilla financiando todos estos beneficios. Esto se está haciendo a costa de la plantilla.
0: Porque ha cambiado mucho, imagino, el trabajo también en Correos de, no sé, 15 años, por ejemplo, por poner una cifra al azar a esta parte, ¿no? Ahora imagino que las cartas, por ejemplo, que antes eran el día a día y la mayor carga de trabajo, ahora tienen, supongo, bastante menos peso en detrimento pues de otras vertientes, ¿no?
6: Claro, es inevitable la caída de la carta postal, es algo que ocurre en toda Europa, en todo el mundo. Está ocurriendo esto pues porque aparecen otros medios de comunicación, ¿no? En Correos, pues, ¿qué ha cambiado sobre todo? Pues hay menos cartas y se trabaja el paquete, que antes era más escaso, ¿no? pero nosotros creemos desde Comisiones Obreras que todavía se tendría que trabajar bastante más y tendría que haber más diversidad, ¿no? Para prestar más servicios. Somos una empresa que tiene una capilaridad que llegamos a todo el territorio nacional y que tenemos un gran potencial, la mayor empresa pública de España.
0: Según me estabas contando esto, María, estaba pensando, bueno, 2026 dentro de lo que cabe es un año más o menos tranquilo, pero 2027 y elecciones tanto generales, previsiblemente todo esto, como locales, esto para Correos también supongo que es una carga de trabajo muchísimo, muchísimo mayor, ¿no?
6: Efectivamente, cuando hay elecciones, Correos, los carteros, repartimos toda la propaganda electoral, llevamos todo lo del voto por correo. Y bueno, pues es un momento de trabajo grande dentro de la empresa, muy importante.
0: En ese momento, este descenso del 40% no se debería dar bajo ningún concepto, ¿no? Supongo.
6: Pues si quieren que salga trabajo, la verdad que no. Tendrían que contratar más, está claro.
0: Bueno, pues veremos y ojalá en 2027, cuando volvamos a hablar con María, pues tengamos que hablar de otras cuestiones, de cómo funciona ese reparto de la publicidad, del voto por correo, etcétera, y no hablemos de cosas como estas que se hayan podido solucionar. Así que muchas gracias por haber estado con nosotros, por habernoslo contado y que vaya todo muy bien. Un saludo.
6: Muchas gracias. Un saludo, Diego. Hasta luego.
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0: 11 y 28 minutos de la mañana. Acabamos de hablar de una reclamación, como hemos visto, que realizaba el sindicato Comisiones Obreras en Correos, y nos vamos a acercar hasta otra petición que realiza otro de los grandes sindicatos de nuestro país, como es UGT, en este caso relacionada con una empresa afincada en Íscar. Hablamos concretamente de la empresa Avícola Hidalgo, que, como otras, se ha visto afectada por esa enfermedad de Newcastle que está afectando a diferentes aves. Son 17 ahora mismo los focos activos en diferentes puntos de Castilla y León, varios de ellos en la provincia de Valladolid, y esta empresa ha sido uno de los puntos más golpeados. Lógicamente, se ha tenido que proceder al sacrificio de un número importante de aves, algo más de 1,8 millones de aves que han tenido que ser sacrificadas, y ante esta situación, la empresa ha tomado la decisión de plantear un ERTE, un expediente de regulación de empleo temporal. Ante ello, los trabajadores hacen una serie de peticiones que vamos a abordar de la mano del presidente del comité de empresa, Daniel Zorrilla, que ya está con nosotros. Daniel, buenos días, ¿qué tal?
1: Hola, buenos días.
0: Bueno, ¿cuáles son esas peticiones de las que estamos hablando, que se hacen desde el comité de empresa y en este caso desde UGT?
1: Hombre, las peticiones que estamos haciendo de cara a UGT es un poco más de interés por parte de la administración, porque de momento no tenemos ninguna manifestación por ningún ente ahora.
0: Reivindicación, por tanto, hacia la Junta de Castilla y León en este caso, ¿no?
1: La Junta de Castilla y León, Departamento de Ganadería. Esto no es un problema de ahora, esto es un problema que se veía venir. No han tomado las medidas, no han hecho una contingencia para mirar el impacto que se venía presentando o que se iba a presentar a largo plazo con el no dejar repoblar las granjas. Así que hacemos un llamamiento para que la administración lance un proyecto para todas estas 400 personas que ahora mismo se van a quedar en ERTE.
0: ¿Cuál es la situación para estas personas? Son 373, si no me equivoco, de manera exacta, las personas que se han visto afectadas. ¿Cómo les va a afectar de manera directa el planteamiento de este ERTE?
1: La ley recoge de que un ERTE de fuerza mayor solo se manda al empleado con el 70% de su salario base a casa y que le paga el SEP, el Servicio Estatal Público de Empleo. De momento no tenemos más participación ni por parte de la empresa, ni por parte de la Junta, ni de nadie.
0: ¿Y durante cuánto tiempo se mantendría esta situación?
1: En principio de 4 a 6 meses. Y se prevé que sea este tiempo, porque mientras que la administración no tome medidas sobre la bacteria tan virulenta que tiene, ni haya tomado, porque esto no es de ahora, esto, el primer foco, si mal no recuerdo, fue desde el día 15 de junio, y hasta el momento las granjas que han salido con problemas no se les ha desinfectado, las granjas están completamente cerradas. Es la ruina para el sector, tanto como de piensos, incubadoras, ganaderos, es la ruina, y aquí no se escucha nada, no se mueve nada, no sé, no entiendo.
0: Desde los trabajadores, Daniel, ¿cómo valoráis la decisión que ha tomado la empresa Avícola Hidalgo en este sentido? ¿La entendéis? ¿Cómo la veis?
1: En parte nos sentimos un poco desamparados por parte de la empresa, porque total no, tampoco han tomado las medidas como entre ellos y ganadería en Castilla y León como para remediar esto, porque esto se veía venir. Yo lo que no entiendo es que si lo ven que no se puede repoblar, no se están repoblando las granjas y vamos a tener este impacto, hombre, dar una solución, porque a largo plazo no solo vamos a ser nosotros, vamos a ser muchos más mataderos. Estamos hablando de Uvesa o Blanca o otros mataderos que se sumen a ERTES, y ya no van a ser 400, van a ser muchísimas familias más.
0: No sé si habéis hablado precisamente con compañeros de otras empresas como la vuestra y qué situación se les plantea a ellos. No sé si habéis tenido algún contacto.
1: No, nosotros como comité no hemos tenido oportunidad de hablar con ninguno de los compañeros de otras integraciones, de otros mataderos. Pero sabemos de antemano que hay muchos mataderos que también están afectados. Uvesa es uno de ellos y Blanca creo que también está afectado por este brote de Newcastle. y cada día salen más brotes y no sé dónde va a parar esto, no sé cómo lo están llevando, la verdad.
0: Y al hilo de conversaciones o no conversaciones, Daniel, te pregunto por, en primer lugar, la empresa. Una vez que se notificó el viernes por parte de la empresa de Avícola Hidalgo, el ERTE entró en vigor ya como tal ayer lunes. ¿Qué os dicen o ellos se limitan simplemente a esta comunicación del ERTE?
1: Nosotros por parte del comité no tenemos más comunicación con la empresa. Hemos querido hacer una mesa negociadora para poder pactar algunas condiciones y que el trabajador no se viese tan afectado en su salario, ya que va a ser enviado tanto tiempo a un ERTE, y de momento no tenemos notificación nosotros como comité de empresa por parte de ella de que vayan a pactar alguna mejora salarial o algún beneficio para el trabajador. Creo que solo se ciñe estrictamente lo que dice la ley y poco más. Por eso pedimos a la administración un plan de contingencia para poder remediar esto.
0: Claro,

0: como bien está pasando.
1: ¿Y qué planteáis a partir de ahora ya, Daniel, mirando un poquito más al futuro? Si intuyo que si la Junta atiende vuestras peticiones, bueno, pues la cosa se quedaría aquí, pero si finalmente la Junta decide no atenderlas, no sé si planteáis algún tipo de medida más.
0: Las medidas que planteamos sería que, ya que la ley avala de que es un 70% de la base reguladora del salario de cada persona, la Junta lanzara una ayuda extraordinaria, que en caso se ha visto en tema de inundaciones, COVID, etcétera, para solventar ese otro 30% y que el trabajador no se fuese tan desamparado. No es una mentira para nadie que, según los tiempos que corren, nos hemos visto que gente con un salario no llega a final de mes, ahora ya no te quiero decir nada, si ya solo cobra el 70%, y algunos que en la planta en estos momentos no van a ir tan siquiera con el 70% porque tan siquiera llevan tiempo cotizando. O sea, son familias vulnerables que van a quedar desamparadas completamente.
1: La situación, imagino, claro, que realmente compleja. Habrá de todo también dentro de todas estas familias. Me supongo que habrá algunas que dependan única y exclusivamente, prácticamente, del trabajo allí en Avícola Hidalgo, ¿no?
0: Correctamente.
1: Sí, sí.
0: Algunas solo tienen una sola entrada. Son madres cabezas de hogar que solo puede llevar un poco tiempo trabajando. O sea, es que es muy complejo. Es muy complejo todo el tema.
1: Ha afectado mucho esta enfermedad de Newcastle a esta planta. Como hemos contado, hay hoy más focos activos en el conjunto de Castilla y León. Mirando ya más a futuro, Daniel, una vez que, por ejemplo, vamos a ponernos en el escenario de que pasan esos 6 meses del plazo máximo del ERTE, ¿pensáis en lo que puede venir a partir de ahí? No sé si tenéis cierto temor de cómo puede evolucionar esto.
0: Yo lo veo en positivo todo, es una visión de vida que siempre he tenido, pero yo no lo veo del todo tan claro que en 6 meses se le dé una solución, mientras que la postura de ganadería en Castilla y León no le dé otro enfoque a esto, ¿no? Porque desde el 15 de junio han tenido el primer foco, han sacado las primeras granjas, han visto que están contaminadas. Hay granjas en estos momentos que no se han desinfectado y tenemos un periodo de desinfección de 31 días. Así que es que lo para mí, a mi modo de ver, lo están haciendo fatal. O sea, de pena.
1: Pues con ese mensaje nos quedamos y ojalá se pueda solucionar la situación. Daniel Zorrilla, presidente del Comité de Empresa, gracias por habernoslo contado, por haber estado con nosotros y que vaya todo muy bien. Un fuerte abrazo.
0: Gracias a vosotros. Hasta luego.
1: Hasta luego. Bueno, pues ahí estaba esa situación que también queríamos poner sobre la mesa de esta empresa, Avícola Hidalgo, asentada en Íscar, que, como decimos, pues ha tenido que sacrificar a esas más de 1,8 millones de aves y ha tenido que tomar la decisión de plantear el ERTE, este expediente de regulación de empleo temporal que ha afectado a 373 personas, a 373 contratos de trabajo. Enseguida vamos a hacer una pausa para cambiar de asunto, pero antes nos vamos a marchar hasta el Ayuntamiento de Valladolid, porque allí se encuentra nuestro compañero Daniel González para darnos algún detalle más sobre una comparecencia que acaba de terminar hace un ratito del alcalde, de Jesús Julio Carnero, informando sobre la aprobación del plan director del plan logístico y agroalimentario en Valladolid. Dani, cuéntanos novedades al respecto. ¿Qué tal? Buenos días.
2: Sí, buenos días, Diego. Pues de este plan director del hub logístico agroalimentario se puede decir que utiliza el parque logístico desarrollado en Zaragoza como referente para convertir, en este caso, a Valladolid en el gran nodo logístico del noroeste de España de aquí a 2050. Ese es el objetivo que busca este documento complejo que ha sido aprobado este martes por el Ayuntamiento. Es una hoja de ruta que aspira a transformar el este de la ciudad y todo el entorno metropolitano con hasta 956 hectáreas de nuevo suelo industrial y logístico. El proyecto hunde sus raíces en el parque agroalimentario planteado por el entonces alcalde Javier León de la Riva en 2011 e inicia ahora una nueva etapa con la intención de atraer empresas, reforzar el transporte ferroviario de mercancías y convertir Valladolid en un referente del corredor atlántico. El modelo toma como referencia, como digo, la plataforma logística Plaza de Zaragoza, aunque su desarrollo se plantea a lo largo de los próximos 30 años. El documento no supone todavía el inicio de las obras, sino la planificación que deberá guiar su desarrollo. Entre las actuaciones más inmediatas figuran la coordinación de 6 concejalías municipales implicadas en el desarrollo

0: la solicitud de fondos europeos del programa Conectar Europa y la apertura de contactos con los responsables del corredor atlántico, tanto de la Junta de Castilla y León como del Gobierno. Además, será necesario modificar el plan de ordenación urbano en ámbitos como la vereda de Palomares, ese terreno donde se va a ubicar la megafactoría de baterías de Gotion, también otros sectores como San Juan Valdezoño, así como también aprobar un plan regional de ámbito territorial que permita coordinar el desarrollo con municipios como Laguna de Duero, La Cisterniga y también Cigales. El ayuntamiento calcula una inversión superior a 273 millones de euros en estos 30 años mediante la colaboración público-privada, aunque por el momento no concreta qué parte asumirá cada administración ni el sector privado.
1: Pues muchas gracias, Dani. Mañana, por supuesto, que ampliaremos esta información, pero les queríamos dar también este apunte en la jornada de hoy. Son las 11:41 de la mañana. Vamos a hacer una pausa y continuamos.
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0: 11 de la mañana y 44 minutos, continuamos en este martes, marchándonos durante estos próximos minutos a la provincia y concretamente al municipio de Cigales, porque desde ayer y hasta este próximo 2 de agosto, hasta este fin de semana, se está celebrando allí su Semana Cultural y queremos conocer las actividades que se van a desarrollar allí durante estos próximos días de la mano del concejal de Festejos y Juventud del Ayuntamiento de Cigales. Pablo Centeno, ¿qué tal? Buenos días.
1: Hola, buenos días, ¿qué tal?
0: Muy bien, encantados de poder charlar. En primer lugar, ¿cómo ha empezado todo? Porque ayer era el primer día con actividad. Sí. ¿Qué tal arrancó la semana?
1: Pues la verdad es que muy bien. Arrancamos un poco con la gente más mayor, con un concurso de pasodobles, gracias a la banda sinfónica del municipio. ¿Eh? Y la verdad es que estuvo genial. Se acercó también hasta gente joven y luego a última hora nos arrancamos todos a bailar un pasodoble y la verdad que estuvo muy... pasamos un rato muy agradable.
0: Qué bueno, qué bueno. Esto ha sido el pistoletazo de salida ayer, pero, por ejemplo, por ir a lo más inmediato y antes de preguntarte por más cuestiones sí. que van a llegar, hoy martes también hay una actividad concreta programada, ¿no?
1: Sí, hoy tenemos la proyección haciendo una especie de tipo de cine de verano. Proyectamos un documental en contra del suicidio para un poco que la gente entienda un poco cómo va el tema y tal, que se llama El estigma del silencio. Y va a estar muy bien porque vamos a tener la presencia de un bombero de la Diputación de Valladolid, que está especializado en todos los temas del suicidio y tal, y también una cigaleña especializada en psicología, María López Guijarro, y va a estar acompañándonos, presentando el evento y va haciendo un coloquio y va a estar... la verdad es que muy interesante.
0: Yo creo que esa labor de concienciación en un aspecto como ese es siempre importante, sí. ¿No?
1: Sí, totalmente. Sí, sí.
0: Sí, desde luego que es más que interesante la actividad de hoy con la proyección de ese documental en Cigales. Y a partir ya, por ejemplo, de mañana, ¿qué más cositas tenemos?
1: Pues mira, mañana tenemos en la Puerta de San Juan, en la Iglesia de Santiago Apóstol de Cigales, vamos a tener un concierto Candelaes entre velas, que es algo, la verdad, que ahora está muy demandado y que gusta mucho a la gente. Y también se espera bastante gente, porque es una actividad la cual está teniendo bastante aceptación y bastante interés por parte de los vecinos.
0: Sí, sí, sí, que yo lo he visto además en algún lugar, en un concierto de este estilo, y yo creo que sobre todo es bastante espectacular visualmente y llama mucho la atención. Sí, sí,
1: sí, además el entorno de la iglesia y tal va a estar muy muy bien, yo creo que va a quedar muy muy chulo todo.
0: Hemos hablado, por ejemplo, de música, hemos hablado de documentales, también va a haber espacio para el humor, creo.
1: Sí, también tenemos el jueves monólogo también con Roberto Chapu, también de Valladolid, y forma parte del ciclo de comedia que tenemos en Cigales todos los jueves de julio. Cada jueves tenemos un monólogo y sí, la verdad es que los monólogos tienen mucho éxito también en el pueblo, se acerca gente de Valladolid también, y así que todo el mundo que quiera venir, pues invitado está.
0: Sí que, por cierto, y aprovechando esa invitación, Pablo, que lanzas, ¿todo esto que estamos contando es gratuito? ¿Hay que hacer algo para poder acudir?
1: Todo es gratuito. Es en plazas del pueblo, ya sea en la Plaza Mayor, en la Puerta de San Juan de la Iglesia o en el Parque Municipal.
0: Bueno, pues también hay abierta esa invitación a todo el mundo que se quiera pasar por allí. Y nos hemos centrado por ahora en los días de entre semana, pero claro, el fin de semana lógicamente la actividad se multiplica.
1: Sí, eso es, el fin de semana viene fuerte, tenemos el viernes la segunda fiesta electrónica, que lo hacemos también en la Puerta de San Juan en la iglesia, que bueno, este año cambia un poco el formato de escenario y tal. Tenemos a dos DJs locales, que son Irra Recio y Zuertz, y luego tenemos también a DJs más de renombre de Valladolid, que son Betsaida, que va a hacer una sesión de flamenco tecno, que también está de moda, y luego Sergei Rez, que bueno, es ya más conocido y tal. El evento se llama Cigarro. Luego el sábado tenemos la segunda feria de la morcilla y el vino, que la verdad es que el año pasado tuvo muchísimo éxito, mucha afluencia de gente, esperamos que este año se repita. Y tenemos primero un pregón también de Josán. Luego tenemos concierto de Carmen y la banda. Y luego DJs para rematar la noche con Sangay, que es también cigaleño. Y luego de Valladolid tenemos a Isma García y a Toy. También para acabar la noche para los más jóvenes. Sí, y luego el domingo, eso es. Luego el domingo tenemos la verdad que un día bastante completo. En el parque municipal se ha montado un market de artesanía, de comida, un poco de todo. Y tenemos por la mañana una clase de recorte de gracias a la Asociación Cultural Taurina Espacio de Cigales, en el cual dos recortadores de cigaleños van a enseñar un poco a los niños a recortar. La verdad es que es algo que nunca se ha hecho en Cigales y también interesante para los más pequeños. Y luego por la tarde, a lo largo de la tarde, vamos a tener conciertos de grupos locales. Tenemos a Miguel Villa, que canta rancheras. Tenemos a Paula Centeno, que canta más pop. Luego tenemos al grupo Mambo Soul, que van a hacer bailes. Y luego, entre medias de eso, vamos a tener dos desfiles de moda también. De Brita Clubs, de Patricia Frechilla, cigaleña. Y luego de Bebés Reborn, también de la mano de Nuria Gay, también cigaleña. Así que la verdad es que es un plan bastante completo, para todo tipo de edades.
2: Sí, y para todos los gustos. Yo creo que habrá actividades que alguno diga, bueno, pues a mí esto no me llama, pero yo creo que mal se le tiene que dar a alguien para que no diga, pues esto sí.
1: Sí, totalmente, sí. La verdad es que es un plan bastante completo, variado y sobre todo como intergeneracional, que hay cabida para todas las edades.
2: Pablo, en cuanto a la Semana Cultural, pero no sé, por ejemplo, fiestas de cigales, ¿cómo caen? ¿Cuándo las tenéis por allí? Porque
1: las fiestas de cigales las acabamos de pasar. Han acabado el 19 de julio.
2: ¿Y qué tal?
1: Han sido del 15 al 19 y la verdad es que ha sido todo un éxito, sin incidentes, que es la mayor preocupación que suelo tener yo como concejal. Y la verdad es que todo un éxito, mucha participación y muy bien.
2: Bueno, pues nos alegramos que así sea, que las fiestas hayan ido bien y ojalá esta Semana Cultural que acabamos de empezar, como hemos escuchado, aunque queda muchísimo por delante, pues también vaya fantástica y se disfrute mucho por allí, por Cigales. Así que, Pablo Centeno, gracias por habernoslo contado y que vaya todo muy bien. Un fuerte abrazo.
1: Vale, muchas gracias y estáis todos invitados.
2: Gracias, un saludo, adiós.
1: Hasta luego.
2: Bueno, pues ahí estaba esa oferta cultural que tenemos en la provincia, en este caso, como decimos, en Cigales con su Semana Cultural. Son las 11 y 51 minutos de la mañana hasta las 12. Repasamos cómo viene el mundo del deporte.
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0: Bueno, pues un mundo del deporte que lógicamente nos tiene con un ojo puesto en Los Ángeles de San Rafael, en Segovia, donde el Real Valladolid está llevando a cabo ese stage de pretemporada con bastantes ausencias. Ya hemos contado, les contamos durante la jornada de ayer que había varios futbolistas que se han quedado en Valladolid y que se está trabajando en buscarles una salida. Bueno, uno de ellos es Marcos André, el delantero centro brasileño del Pucela, que es, yo creo, uno de los jugadores por los que más esfuerzo debe hacer la dirección deportiva de Víctor Horta, porque desde luego que el contrato de Marcos André es realmente importante. Bueno, pues desde México, en este caso desde Fox en México, un periodista, Paco Montes, ha confirmado hace unas horas a través de redes sociales que el brasileño Marcos André sería el delantero que busca un club mexicano como es el Club León. Hay negociaciones para que se pueda llevar a cabo esta operación. Se supone aparentemente que puede ser una operación similar a la de Kennedy el año pasado, que ya sabemos que se marchó en primer lugar de esta forma y luego finalmente el club mexicano, en este caso Pachuca, se lo quedó. Así que bueno, pues vamos a ver si con Marcos André se puede dar algo similar y el Real Valladolid consigue quitarse un contrato realmente importante de encima, porque yo creo que todos pensamos, si Marcos André estuviera sano y en condiciones, pues para segunda división debería ser un jugador, no sé si determinante a lo mejor es demasiado, pero bueno, importante, cuanto menos. ¿Cuál es el problema? Pues que Marcos André, por H o por B, nunca está sano, no enlaza partidos y al final esto penaliza y mucho económicamente al Real Valladolid, así que dadas las circunstancias, parece, vamos, fundamental que el brasileño salga del Pucela y parece que ahora mismo México podría ser el destino de Marcos André si esas negociaciones acaban fructificando. Por lo demás, pues bueno, se sigue hablando de otros jugadores que quizá también se les pueda buscar acomodo. Veremos cómo evoluciona todo. Por ahora, nada oficial en el Real Valladolid, así que a la expectativa de salidas más que de entradas, porque desde luego que ya se ha avanzado bastante en materia de fichajes en esta temporada. Esta vez sí, parece que se han hecho los deberes con tiempo. Ahora habrá que ver si se ha acertado o no con las incorporaciones para esta temporada 2026-2027. Y como decimos, ya está el Real Valladolid en Los Ángeles de San Rafael. Mañana jugará nuevamente partido amistoso. El Coria, Club Deportivo Coria, va a ser el rival del Real Valladolid, y en un partido que se va a disputar mañana, por cierto, a las 7 de la tarde. Un Pucela que ayer ofrecía a los medios de comunicación declaraciones de Carlos Clerc, el lateral izquierdo del conjunto blanquivioleta, renovado, podríamos decir, o bueno, una vez que se acabó ese contrato de medio año que se le firmó, pues se ha querido que siguiera esta temporada. Y un Carlos Clerc que por ahora tiene buenas sensaciones con lo que va de pretemporada y sobre todo con ese primer partido ante el Getafe.
1: Bueno, bien, primeras semanas intensas de trabajo, de coger otra vez el ritmo que requiere el cuerpo para la competición. Y bueno, el otro día primer amistoso contra un rival de nivel que jugará Europa, que son intensos, que sabemos que te ponen las cosas difíciles, y yo creo que el equipo pues estuvo a altura y compitió y igualó esa intensidad, ¿no? Así que contentos también con ese partido, y ahora pues aprovechar estos días de concentración para seguir amoldándonos un poquito a lo que viene.
0: Un Carlos Clerc al que no le ha sorprendido, dice, la intensidad del equipo ante el Getafe.
1: Bueno, a mí particularmente no me sorprendió, porque sí que es verdad que las semanas previas pues vas viendo un poquito cómo va la gente, la intensidad que mete, el ritmo que hay de trabajo. Teníamos claro que el Getafe iba a ser, pues como siempre, un equipo duro, un equipo intenso, y que te iba a poner en ese sentido las cosas difíciles, y el equipo pues estuvo a la altura. Entonces, bueno, una parte positiva, ¿no? Que el equipo en eso pues consigue igualar esa intensidad. Ahora poco a poco, como es normal, iremos encontrando los mecanismos, el juego, un poquito ya lo que viene siendo más propiamente el fútbol, y bueno, también nos va a ayudar para eso esta semanita aquí.
0: Ahora, en lo que está centrado, explicaba el lateral, el equipo es más en el plano físico, en ir cogiendo ese fondo para la temporada, más que en aspectos relacionados quizás con la táctica.
1: Bueno, estas primeras semanas sí que es verdad, como he dicho, que va un poquito más enfocado al tema físico, al tema de encontrar el nivel óptimo físicamente. También, como sabéis, pues somos muchos y es un poquito más difícil preparar esas situaciones, pero bueno, sí que es verdad que poco a poco va dando pinceladas de lo que quieren, ¿no? También los jugadores que van llegando te dan un poquito pistas de lo que queremos ser este año, ¿no? Creo que han llegado jugadores de muy buen pie, que manejan bien el balón, que son atrevidos, que son ambiciosos, que son jóvenes. Entonces, bueno, un poquito entre los que van llegando y la idea del míster, pues se va formando esa idea. Pero bueno, yo creo que esta semanita, como he dicho, ayudará un poquito a eso, a coger esos conceptos que quiere.
0: Y es que a Carlos Clerc le gustan estos stages de pretemporada, cree que son positivos para ir forjando el grupo de cara a la temporada.
1: Sí, para mí las concentraciones en pretemporada son, a mí personalmente me gustan, porque creo que es donde se forjan un poquito el grupo, el ambiente del equipo, empezamos a conocer a los nuevos fuera de un poquito del entrenamiento, que es un poquito más serio siempre, ¿no? Lo conocen de manera personal, tienen momentos distendidos y ahí se va formando un poquito el grupo y ahí personalmente creo que es necesario y ayuda. Entonces, con ganas de coger esta semana, de jugar otra vez partidos, de conocernos, de hacer un poquito de convivencia y saber un poquito también cómo son los nuevos compañeros.
0: Y, por último, se le preguntaba por su continuidad en el Real Valladolid. Decía que está contento por seguir vistiendo la blanquivioleta.
1: Bueno, la cogí como la primera vez que me llamaron, ¿no? Con los brazos abiertos, con mucho agradecimiento. Al final, no me cansaré de decirlo, tuve que estar agradecido porque en un momento donde tenía una situación difícil, el club apostó por mí. En verano lo volví a hacer, entonces, pues bueno, tenía bastante claro que mi sitio estaba aquí. También me he encontrado, pues bueno, con un vestuario que me acoge muy bien, que me siente importante, que el grupo pues te da el lugar que tú buscas en ese momento. Y bueno, como has dicho, al final, pues un equipo joven donde soy el mayor, soy el veterano, también con ganas de coger esa responsabilidad, de un poquito transmitir lo que pueda dentro y fuera del campo y preparado para lo que sea y donde haya que ayudar.
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0: Bueno, pues esa es la actualidad del Real Valladolid, que como decimos, mañana juega partido amistoso, les mantendremos informados y mañana les ampliamos, por ejemplo, esa presentación de nuevo jugador en el Atlético Valladolid Recoletas, uno de los fichajes, y el calendario que acabamos de conocer ahora mismito del Ciudad de Valladolid de baloncesto, calendario liguero, mañana les ampliamos, pero bueno, que sepan, primer partido en casa ante Melilla el 3 de octubre, ese fin de semana. Así que bueno, mañana les damos más información al respecto, ya reposadamente. Ahora se quedan en compañía de los servicios informativos en Vive Radio. Nosotros mañana volvemos a las 10. Hasta luego, adiós.
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2: Son las 12 de la mañana. 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
4: España afronta horas difíciles en la lucha contra los graves incendios forestales que golpean el país, especialmente en Ávila, Madrid, Toledo y Castellón, y que en total afectan ya a más de 171.000 personas entre evacuadas o confinadas. El ministro del Interior, Fernando Grande Marlaska, ha calificado de razonablemente positivo el trabajo contra las llamas realizado esta pasada noche, que permite estar un poco más tranquilos, ha dicho, ante las peores condiciones climatológicas que llegan a partir de mañana con una nueva ola de calor. En la provincia de Ávila, el incendio de Burgohondo, el mayor de la historia de España, con más de 55.000 hectáreas calcinadas, mantiene confinados 4 municipios con más de 14.000 vecinos afectados y 16 núcleos de población evacuados. El delegado del Gobierno en Castilla y León, Nicanor Sen, ha calificado de favorables los trabajos que el dispositivo ha llevado a cabo esta noche en los distintos focos del incendio que asola la provincia abulense estos días, con la contención de reproducciones por las altas temperaturas y la posibilidad de relajar medidas en los municipios que se encuentran evacuados o confinados. En este sexto día de lucha contra las llamas, los efectivos se han marcado 3 prioridades para la jornada de hoy: la zona de Mijares y Gavilanes, el área sur y sureste y el entorno del río Cofío. En torno a 300 efectivos del Cuerpo de Bomberos de la Comunidad de Madrid trabajan con 50 medios terrestres y otra decena de medios aéreos en la extinción del gran incendio de la Sierra Oeste, que ya ha calcinado unas 34.000 hectáreas del territorio madrileño y ha obligado a evacuar una docena de municipios. En la provincia de Castellón, la Generalitat Valenciana ha levantado el confinamiento en toda la localidad de la Vall d'Uixó, afectada por el incendio declarado hace 4 días, aunque se mantienen las medidas de evacuación y confinamiento en el resto de municipios afectados por el fuego hasta esta noche. El Consejo de Ministros aprobará este martes una prestación extraordinaria gestionada por el SEPE, de la que podrán beneficiarse los trabajadores que se vean obligados a suspender temporalmente su actividad laboral como consecuencia de los incendios forestales. La tasa de paro descendió en el segundo trimestre del año hasta el 9,8%, situándose por debajo del 10% por primera vez desde el año 2008 y alcanzando así su nivel más bajo desde antes de la crisis inmobiliaria. Más información en Vive Radio a partir de las 2 de la tarde.

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0: Son las 2 de la tarde.
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3: ¿Qué tal? Saludos, buenas tardes. Es martes 28 de julio, una jornada con cielos despejados y vientos flojos a lo largo del día. Temperaturas en moderado ascenso, con máximas que alcanzarán los 38 grados en la provincia. A esta hora tenemos 34 en el centro de la capital. Valladolid mira a Zaragoza para convertirse en el gran nodo logístico del noroeste de España de aquí a 2050. Ese es el objetivo del plan director del Hub Logístico Agroalimentario aprobado hoy por el Ayuntamiento, una hoja de ruta que prevé desarrollar hasta 956 hectáreas de nuevo suelo industrial y logístico en el este de la ciudad y su entorno metropolitano, Alberto Sánchez.
4: Para ello, el Ayuntamiento toma como referencia Plaza Zaragoza, considerada la mayor plataforma logística del noreste peninsular, con más de 1.300 hectáreas, unas 600 empresas instaladas y una ocupación superior al 95%. El objetivo es replicar ese modelo, aunque con una especialización en la industria y la agroalimentación. Para el alcalde Jesús Julio Carnero, este plan director marcará el camino para convertir esa aspiración en realidad durante las próximas décadas.
5: ¿Qué es este plan director? Bueno, pues es sin lugar a dudas el instrumento que permitirá impulsar el mayor proyecto de desarrollo económico, logístico e industrial previsto en Valladolid para las próximas décadas. Por lo tanto, lo primero que hay que significar es el gran alcance temporal del documento y del proyecto, porque estamos hablando hasta los años 50.
4: El documento aprobado no supone aún el inicio de las obras, sino la hoja de ruta para hacerlas posibles. Los primeros pasos serán coordinar a las 6 concejalías implicadas, solicitar fondos europeos y abrir contactos con los responsables del corredor atlántico de la Junta y del Gobierno. Después llegará una compleja tramitación urbanística que obligará al Ayuntamiento y a la Junta a desarrollar nuevos suelos industriales en Valladolid, Laguna de Duero, La Cisterniga y Cigales.
3: El coste estimado de urbanización supera los 273 millones de euros financiados mediante colaboración público-privada, aunque el consistorio todavía no concreta qué parte aportará cada administración ni la inversión privada.
5: El documento establece una hoja de ruta para la planificación territorial, definiendo los instrumentos urbanísticos que son necesarios y proponiendo un modelo de gobernanza público-privada. Todo este modelo no se puede entender si no es con la participación del Gobierno de España, de la Junta de Castilla y León, del Ayuntamiento de Valladolid y del sector privado.
3: La encuesta de población activa deja muy buenos datos en Valladolid. La provincia ha registrado en el segundo trimestre del año una caída del paro de casi un 22%. De este modo, el número de desempleados ha descendido de 26.800 a 21.100 y la tasa de paro se sitúa en el 7,91%, consiguiendo bajar del 8% por primera vez en 4 años y medio.
4: Unos buenos números que también se reflejan en el empleo creado, ya que el número de ocupados ha pasado de 234.800 a 246.200 en ese periodo, 11.400 más en solo 3 meses. Desde UGT, su secretario general en Valladolid, Jesús Vara, reconoce que son unos datos positivos, aunque no se resigna a seguir mejorando el mercado laboral en la provincia.
6: Valladolid avanza, pero que no lo hace al ritmo que necesitan sus trabajadores y trabajadoras. La provincia mantiene un mercado laboral activo, con más gente trabajando y una tasa de paro contenida. Pero detrás de esta apariencia de normalidad hay realidades que UGT no va a dejar pasar. Uno, Valladolid sigue siendo una provincia donde los hombres tienen más oportunidades laborales que las mujeres. Además, la temporalidad, la parcialidad involuntaria y los salarios que no acompañan el coste de la vida siguen marcando el día a día de miles de personas.
3: Y los primeros adjudicatarios de las 59 viviendas colaborativas de alquiler joven en Los Viveros han recibido hoy las llaves de sus nuevos hogares, la primera promoción pública de cohousing en Castilla y León. Escuchamos a Juan Ignacio Gallardo y Daniela Sánchez, dos de los adjudicatarios.
7: Para mí, y creo que para todos nosotros, es una gran oportunidad el hecho de, bueno, de poder empezar una nueva etapa en nuestra vida. Creo que es una muy importante para nosotros los jóvenes, porque podemos contar con una vivienda, un alquiler muy asequible, con calidades también de primera, y creo que es algo muy importante hoy en día.
8: Creo que uno de nuestros objetivos como jóvenes es podernos independizar. Es nuestra ilusión poder vivir en una vivienda de forma independiente.
3: Sigue la información con Iván Álvarez.

0: ¿Qué tal? Buenas tardes. Pedro Sánchez ha asegurado hace unos minutos que se empieza a ver el final del túnel en la lucha contra los grandes incendios que permanecen activos en España, aunque ha advertido de que las próximas horas y días serán especialmente complejos debido a la llegada de una nueva ola de calor a nuestro país. El presidente del Gobierno ha comparecido en la rueda de prensa posterior al Consejo de Ministros, en la que ha hecho balance del curso político y ha comenzado su intervención con una referencia a la grave situación provocada por los incendios forestales que afectan a distintos puntos del país.
1: Expresar a todos los actores políticos, a todos los gobiernos autonómicos, provinciales y locales, que el negacionismo climático es el peor de los combustibles ante la emergencia climática y que negar la realidad y las alarmas de la ciencia no nos prepara. Al contrario, nos hace mucho más vulnerables y a nuestra población mucha más insegura. Por tanto, hoy, con más fuerza y con más argumentos que nunca, reclamo ese gran acuerdo de país, el acuerdo probablemente de país que más necesita España, que es el Pacto de Estado frente a la emergencia climática.
0: El Consejo de Ministros ha declarado zonas gravemente afectadas por una emergencia de protección civil, los territorios afectados por un total de 211 episodios catastróficos, en su mayoría consecuencia de incendios forestales, que se han producido entre el 31 de marzo y el 27 de julio. Se comienzan a desplegar todas las ayudas destinadas a los daños personales y a los daños materiales, ha explicado el presidente. También vías de ayudas adicionales, como son los beneficios fiscales, las exenciones de cuotas a la seguridad social, ayudas para reparar las infraestructuras, entre otras muchas ayudas que desde el Ejecutivo Central aseguran que irán poniendo en marcha en las próximas semanas. En la provincia de Ávila, el incendio de Burgohondo, el mayor de la historia de España, con más de 55.000 hectáreas calcinadas, mantiene confinados 4 municipios y además hay 14.000 vecinos afectados en total, con 16 núcleos de población evacuados. El delegado del Gobierno en Castilla y León, Nicanor Sen, ha calificado de favorables los trabajos que el dispositivo ha llevado a cabo esta noche en los distintos focos del incendio, con la contención de reproducciones por las altas temperaturas y la posibilidad de relajar medidas en los municipios que se encuentren evacuados o confinados.
2: En esta séptima jornada, la noche ha sido bastante favorable después de las condiciones climatológicas tan adversas que hemos tenido en la jornada de ayer, en líneas generales. Sin embargo, debido a las altas temperaturas de los diferentes sectores, han ido ocurriendo pequeñas reproducciones que a través de los trabajos de contención, pues están siendo contenidas. Sí.
0: Varios centenares de efectivos trabajan en la extinción del gran incendio de la Sierra Oeste de la Comunidad de Madrid, que ya ha calcinado unas 34.000 hectáreas del territorio madrileño y ha obligado a evacuar una docena de municipios. Además, en la provincia de Castellón, la Generalitat ha levantado el confinamiento en toda la localidad de la Vall d'Uixó, afectada por el incendio declarado hace 4 días. Se mantienen, eso sí, las medidas de evacuación y confinamiento en el resto de municipios afectados por el fuego hasta esta noche, unas llamas que han calcinado unas 7.200 hectáreas. Se pone fin a las restricciones por los incendios de Toledo, los evacuados vuelven a casa y la Junta asume el mando. Se ha acordado con el Ministerio del Interior la desescalada de la situación operativa del nivel 3 al nivel 2. Por tanto, el mando vuelve a ser y vuelve a recaer en manos de la Junta de Castilla-La Mancha. La tasa de paro descendió en el segundo trimestre del año hasta el 9,8%, situándose por debajo del 10% por primera vez desde 2008 y alcanzando así su nivel más bajo antes de la crisis inmobiliaria. Según los datos de la encuesta de población activa, el desempleo se redujo en 213.000 personas hasta los 2.495.000 entre los meses de abril y de junio. En clave internacional, Francia ordena una nueva evacuación de miles de personas por el incendio de Gironda. El fuego, que ha arrasado ya 42.000 hectáreas, se mantiene estabilizado, pero las autoridades se preparan para fenómenos meteorológicos adversos. Y Japón ha registrado un fuerte terremoto de magnitud 7,1 que ha provocado cortes de luz e interrupciones en el transporte. 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

0: 2:10 de la tarde. Hola, ¿qué tal? Bienvenidos, bienvenidas a la sintonía de Vive Castilla y León. Es martes, es 28 de julio de este año 2026. Hoy, como cada día, les vamos a acompañar hasta las 3. 50 minutos tenemos por delante para contarles todo lo que está pasando y todo lo que va a ocurrir hoy en la comunidad. 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Noticias de este martes 28 de julio. Paula Rebollo, buenas tardes.
1: Buenas tardes.
0: Pedro Sánchez ha asegurado hace unos minutos que se empieza a ver el final del túnel en la lucha contra los grandes incendios que permanecen activos en España, aunque ha advertido de que las próximas horas y días serán especialmente complejos debido a la llegada de una nueva ola de calor a nuestro país.
1: El presidente del Gobierno ha comparecido en la rueda de prensa posterior al Consejo de Ministros, en la que ha hecho balance del curso político y ha comenzado su intervención con una referencia a la grave situación provocada por los incendios forestales que afectan a distintos puntos del país.
2: Expresar a todos los actores políticos, a todos los gobiernos autonómicos, provinciales y locales, que el negacionismo climático es el peor de los combustibles ante la emergencia climática y que negar la realidad y las alarmas de la ciencia no nos prepara. Al contrario, nos hace mucho más vulnerables y a nuestra población mucha más insegura. Por tanto, hoy, con más fuerza y con más argumentos que nunca, reclamo ese gran acuerdo de país, el acuerdo probablemente de país que más necesita España, que es el Pacto de Estado frente a la emergencia climática.
0: El Consejo de Ministros ha declarado zonas gravemente afectadas por una emergencia de protección civil, los territorios afectados por un total de 211 episodios catastróficos, en su mayoría consecuencia de incendios forestales, que se han producido entre el 31 de marzo y el 27 de julio de 2026 y que han provocado daños en comarcas de 14 comunidades autónomas, entre ellas Castilla y León.
1: Se comienzan a desplegar todas las ayudas destinadas a los daños personales y a los daños materiales, ha explicado el presidente. También vías de ayudas adicionales como son los beneficios fiscales, las exenciones de cuotas a la seguridad social, ayudas para reparar las infraestructuras, entre muchas otras, que desde el Ejecutivo Central aseguran que irán poniendo en marcha conforme se vaya haciendo una evaluación mucho más certera de la magnitud de esta catástrofe.
0: En la provincia de Ávila, el incendio de Burgondo, el mayor en la historia de España, con más de 55.000 hectáreas calcinadas, mantiene confinados cuatro municipios: Cebreros, Navaluenga, El Tiemblo y Las Navas del Marqués. Este último fue confinado ayer, con más de 14.000 vecinos afectados en total y 16 núcleos de población evacuados.
1: El delegado del Gobierno en Castilla y León, Nicanor Sen, ha calificado de favorables los trabajos que el dispositivo ha llevado a cabo esta noche en los distintos focos del incendio que asola la provincia de Ávila. Estos días, con la contención de reproducciones por las altas temperaturas y la posibilidad de relajar medidas en los municipios que se encuentran evacuados o confinados. No obstante, se han producido pequeñas reproducciones que están siendo controladas por los medios desplazados este incendio, con un perímetro de más de 160 kilómetros. Nicanor Sen ha apuntado la posibilidad de relajar medidas en las localidades que se encuentran evacuadas o confinadas si se cumplen con las medidas de seguridad. Todo dependerá de la información que se extraiga del vuelo de reconocimiento de diario que informa al mando único.
3: En esta séptima jornada, la noche ha sido bastante favorable después de las condiciones climatológicas tan adversas que hemos tenido en la jornada de ayer, en líneas generales. Sin embargo, debido a las altas temperaturas de los diferentes sectores, han ido ocurriendo pequeñas reproducciones que a través de los trabajos de contención pues están siendo contenidas y cerradas. Luego también, lo venimos diciendo desde hace ya varios días, por parte del mando único, todos los días se realizan vuelos de reconocimiento, por supuesto en todo el perímetro del incendio y también en todas y cada una de las localidades. Hoy ya se está realizando este vuelo de reconocimiento y estamos todos pendientes para que a ver si el mando único estima oportuno el iniciar ya medidas de relajación de todos, todas las localidades que, como sabéis, hemos evacuado o hemos confinado, y esperemos que después de que finalice este vuelo de reconocimiento y nos faciliten esta información, el caso de que este mando único operativo decida cuáles son las localidades que cumplen con las medidas de seguridad, como se estableció en su momento para la realización de las evacuaciones, y después de que tengamos esa información, pues os haremos el listado de esas localidades. Sí, efectivamente, si por parte del mando único se establece dentro de estos vuelos de reconocimiento que se cumplen todas las medidas de seguridad, que son, ha sido la prioridad de todo este operativo, efectivamente, pues ya estamos valorando el realojo y la vuelta a casa de las localidades que cumplan con estos parámetros de seguridad. Y también, por supuesto, de desconfinamiento de aquellas en las que también se lleven a cabo estas circunstancias.
1: El delegado del Gobierno ha comparecido esta mañana desde el puesto de mando avanzado en Navaluenga, acompañado por la consejera de Medio Ambiente y Energía de Junta, María González Corral.
4: Hemos tenido una noche en la que hemos podido trabajar, en la que se ha podido trabajar por parte de todos los medios desplegados, pero nos queda todavía todo este día por delante, un día con altas temperaturas, por lo que tendremos que estar vigilantes a las condiciones, tanto de la temperatura como del viento, para en base a ello estar replanteando todas las actividades. Desde luego que, por otra parte, aquí estamos trabajando también en medidas de seguridad. Nuestro objetivo, y siempre lo hemos dicho, es la seguridad de todos los ciudadanos, y ese es nuestro objetivo, de los ciudadanos, de los núcleos de población y evidentemente también de todos los equipos de extinción que están trabajando.
0: En este sexto día de lucha contra las llamas, los efectivos se han marcado tres prioridades para la jornada de hoy: la zona de Mijares y Gavilanes, el área sur y sureste y el entorno del río Cofio.
3: Las podemos resumir en tres prioridades. Lo primero, dentro de lo que es en sí el sector de Mijares y de Gavilanes, como ayer indicamos, a última hora se había producido un nuevo incendio en la parte alta del puerto de Mijares. Este incendio, que además había cogido un volumen importante, ha podido ser controlado a través de fuego técnico en los trabajos realizados a lo largo de la tarde-noche. Hoy van a continuar los trabajos aéreos por tierra también y por aire para el remate y la consolidación de la zona. Luego tenemos el segundo sector, que es la parte sur-suroeste, el perímetro. No ha avanzado, se han llevado a cabo trabajos de contención y cierre también del perímetro. Por supuesto, también las pequeñas reproducciones se vienen sucediendo por las altas temperaturas del terreno, realizando trabajos también de contención durante la noche. Hoy además se van a llevar a cabo en toda esta zona también trabajos de consolidación con medios terrestres y en esta zona en concreto también con medios helitransportados. Y luego tenemos el tercer sector, que es la zona del río Cofio, de la zona del pantano de San Juan, que como todos ustedes saben es el incendio que nos llegaba desde Madrid. También ha sido una zona con mucha actividad, con diferentes reproducciones nocturnas. Se ha hecho un ataque de mucha fuerza también desde Madrid, y en Castilla y León estamos llevando a cabo también en esta zona tareas de vigilancia y control del perímetro. Por lo tanto, vamos a hacer una prioridad genérica para los trabajos de hoy. Estamos hablando de que se sigue trabajando en las zonas, como venimos haciendo ahora, por posibles reproducciones que se están llevando a cabo en gran parte del área y que se están siendo controladas por los diferentes medios.
0: En cuanto a la previsión meteorológica para hoy, se prevén rachas de viento entre los 25 y los 35 kilómetros por hora de componente sur y sureste.
1: Además, también se estima un incremento de las temperaturas y se llegará a los 33 grados con una humedad relativa por debajo del 40%, unas previsiones que el delegado del Gobierno ha calificado de favorables, si bien ha advertido de la llegada de una nueva ola de calor que les hará extremar la vigilancia en todos los frentes. Nicanor Sen.
3: El área del incendio es un área muy extenso y en unos sitios hemos tenido un tipo de viento y en otros sitios hemos tenido otro viento. Entonces, aquí lo que está claro es que las direcciones no son únicas, pero hoy sí es verdad que las previsiones meteorológicas de momento parece que son favorables, pero que no se nos olvide que a lo largo de que va avanzando la jornada las temperaturas van a ir subiendo y esto puede también modificar esa dirección del viento. Bueno, pues estamos hablando de una nueva ola de calor, por supuesto, y yo creo que dentro de esos trabajos genéricos, ¿no?, de esos objetivos estándar, vamos a decirlo, en toda la zona, las altas temperaturas son uno de los mejores aliados del fuego y por eso además el hecho de que tengamos esta ola de calor que ya está anunciada nos hace que tengamos que llevar a cabo toda esta estrategia de consolidación y de vigilancia permanente de todas las áreas y los sectores.
0: Preocupa mucho la llegada de una nueva ola de calor, la cuarta del verano, que desde hoy mismo vuelve a poner en alerta a toda la comunidad. Todas las provincias de Castilla y León están en aviso amarillo por altas temperaturas que van a alcanzar, en algunas zonas como Zamora, los 39 grados. Estas condiciones han llevado a la Junta a activar de nuevo la situación de alerta por riesgo de incendios forestales en toda la comunidad, episodio que comienza hoy y que se va a extender en principio hasta el viernes 31 de julio. María González Corral, consejera de Medio Ambiente y Energía.
4: Y debido también a esa ola de calor que se viene para que empieza hoy y que va a durar los próximos días, desde la Junta de Castilla y León hemos publicado hoy en el boletín un aviso de alerta por altas temperaturas, por riesgo de altas temperaturas y por las consecuencias que ello puede tener. En ese sentido, trasladamos a los ciudadanos que ante cualquier viso de un posible incendio, por favor, se pongan en contacto lo antes posible con el 112 para actuar a la mayor rapidez, y hemos establecido unas limitaciones en el uso de maquinaria entre las 12 de la mañana y las 8 de la tarde por el riesgo de temperatura extrema sumado a las olas de calor que han precedido a estos días.
0: Todos estos factores hacen necesario adoptar medidas oportunas, entre ellas la regulación de las actividades que tienen mayor probabilidad de originar incendios.
1: Se prohíbe encender fuego en el monte y en todo tipo de espacios abiertos, así como en zonas recreativas y de acampada, ni utilizar barbacoas. Tampoco se podrá usar material pirotécnico. También queda restringido el uso de maquinaria en el monte y en la franja de 400 metros que lo circunda, cuyo funcionamiento genere fuego o chispas, tales como sopletes, soldadores o radiales. Estas medidas se suman a la orden firmada ayer por el ministro del Interior, Fernando Grande Marlaska, que establece la suspensión temporal de las labores de cosecha con maquinaria agrícola en Ávila, Madrid y Toledo durante el periodo de vigencia de la emergencia de interés nacional como consecuencia de los incendios. Se prohíbe, por tanto, realizar labores de cosecha mediante maquinaria agrícola en las zonas afectadas, ya que constituye un factor de riesgo.
0: Se lo acabamos de contar, todas las provincias de Castilla y León están hoy en aviso amarillo por altas temperaturas que van a alcanzar, en algunas zonas como Zamora, los 39 grados.
1: Los termómetros en las capitales de provincia oscilan hoy entre esos 39 grados de Zamora y los 35 de máxima de Ávila, León y Segovia. Además, 38 en Valladolid, 37 grados en Burgos, Palencia y Salamanca y 36 en Soria. La EMET ha activado avisos amarillos por altas temperaturas hasta las 9 de la noche, afectando a todo el territorio autonómico, también a zonas de montaña. Todo esto en una jornada, la de hoy martes, con cielos despejados y temperaturas mínimas también al alza.
0: Si esto les ha parecido poco, la situación será todavía más extrema mañana. Este miércoles hará más calor, volverán a subir las temperaturas, se alcanzarán los 40 grados en varias zonas de la comunidad y todas las provincias seguirán en aviso amarillo, todas excepto Burgos, donde la alerta será de nivel naranja. Ya hemos contado la última hora del incendio que afecta al sur de la provincia de Ávila. Hemos escuchado en la voz de las autoridades cuál es el escenario actual y la previsión para las próximas horas. Pero ahora queremos escuchar a la gente. Queremos escuchar a vosotros, a vosotras, a los vecinos y vecinas de todos los pueblos afectados por el fuego.
1: Dos de los municipios evacuados por el incendio son Casavieja y El Tiemblo.
5: Pues la situación es la peor. Se ha abrasado todo y bueno, haciéndonos la idea de lo que hemos perdido. El casco urbano le hemos intentado salvar, o sea, se ha salvado, aunque hay algunas casas del extrarradio que sí que han sufrido daños.
6: Gracias a todos los que nos hemos quedado, a todos los chavales, y no tan chavales, hay gente que tiene 50 años, 60 años aquí ayudando.
7: Es algo que no te imaginas que puede pasar y pasa, y que sabes que puede pasar, claro, porque le pasa ya venía el valle quemándose, así que es que no creo, no hay muchas palabras. Es un, como un sentimiento de una tristeza infinita. Nada. Todo perdido, todo. Y al final es... Yo entiendo que priorizamos la vida de las personas, eso es lo más importante. Es lo más importante, yo lo entiendo y creo que es lo normal. Pero esto también es nuestra vida.
8: Intentando que no pase a la zona de abajo.
9: Apagamos uno y se enciende otro. La ayuda que se pueda va a venir genial. Alimentos, herramientas, rastrillos, agua y personal humano.
8: Se necesita herramienta.
1: Magdalena y Félix son dos ganaderos que se han visto afectados por las llamas.
10: El fuego llegó sobre el viernes a las 4 y 4 de la tarde y llevábamos haciendo acampada desde el día anterior por la noche porque ya se veían las llamas desde el fondo y lo esperábamos, pero no sabíamos que las llamas iban a llegar con tan magnitud y tan violentas. Y hubo un momento en el que sí que no sabíamos, que pensábamos que no salíamos de las llamas. Hemos perdido camión y medio de forraje.
11: A mí se me han quemado 150 alpacas de avena, más heno que tenía. Toda la instalación está abajo, porque las llamas lo han devorado todo. El porche que tenía para cobijarlas también. Solamente tengo agua, que traigo de mi casa. Hoy me he quedado sin pienso, he intentado ir a San Martín de Valdeiglesias y no ha sido posible.
1: Sotillo de Ladrada es otra de las localidades cuyos vecinos han tenido que ser evacuados. Juan Pablo Martín, su alcalde, esta mañana en Televisión Española.
12: La situación ahora está dominada por un denso humo que esperamos pueda irse disipando con los vientos y que bueno, pues pueda hacer, como también se ha dicho, que haya alguna revisión de las medidas de confinamiento que en este momento empiezan a ser ya una preocupación para trabajadores, para empresas, para personas que están alojadas en establecimientos y están pagando de su bolsillo, pues estancias hoteleras o en casas rurales del entorno, y también para aquellas personas que están desplazadas en los puntos oficiales de evacuación y que a medida que van pasando los días, pues lógicamente va pesando en el ánimo la sensación de incertidumbre por lo que han dejado atrás y de cansancio por estar fuera de casa, ¿no? Bueno, nuestra población son 5.200 habitantes y yo no sé exactamente la gente que más la población estacional, lógicamente era fin de semana en época estival, pues aquí había miles de personas, muchas de ellas salieron por sus propios medios, en torno a 500 personas más los vecinos que estaban en centros residenciales se fueron de manera colectiva a través de autobuses. Y aquí la gente que ha quedado, pues yo no le puedo hacer una estimación. Lo que sí sé es que durante estos días pues ha habido un grupo de gente voluntaria que decidió permanecer en el municipio, la corporación.
0: Otra consecuencia de los incendios es su impacto en la movilidad, en el tráfico. Más de 40 carreteras están cortadas en España como consecuencia del fuego. Las vías afectadas se encuentran en Madrid, Toledo, Castellón y Ávila. En este último caso, en el de la provincia abulense, son en torno a 15 las carreteras que se encuentran cortadas debido al incendio forestal.
1: En la red principal permanecen cerrados dos tramos de la N-403 entre Parque Romillo y la Atalaya y entre la Atalaya y las Cruceras. También siguen afectadas la CL-501 entre Casavieja y Santa María del Tietar y un tramo de la CL-505 entre Navalperal de Pinares y la estación. Además, continúan cerradas más de una decena de carreteras comarcales y provinciales. La delegación del Gobierno pide a los conductores que extremen la precaución al circular por la zona, ya que continúan desplegados numerosos equipos de extinción y puede registrarse el paso de vehículos de emergencia y maquinaria pesada en las inmediaciones del incendio.
0: Uno de los municipios afectados por el incendio en Ávila es El Tiemblo, cuya población está confinada. Se desalojaron unas 1.500 personas entre urbanizaciones y residencias de mayores, pero son muchos los vecinos que a día de hoy permanecen en el pueblo. Allí se han quemado las tuberías y se ha estropeado una bomba, lo que hace que no se pueda garantizar la potabilidad del agua del grifo. Por este motivo, desde el ayuntamiento no se recomienda su uso para beber ni para cocinar, al menos hasta nuevo aviso.
1: Hoy la Junta va a instalar una nueva bomba en la captación para el tiemblo. Ante los problemas de abastecimiento por los incendios, técnicos de la Sociedad Pública de Infraestructuras y Medio Ambiente, SOMACIL, analizan desde la situación de la red de abastecimiento de la localidad, comprobando el estado tanto de la tubería que abastece a la urbanización de la Atalaya como la captación y bombeo al municipio del tiemblo. Además, la Diputación de Ávila ha puesto a disposición del Ayuntamiento agua potable embotellada para uso de los vecinos.
0: Como consecuencia del grave incendio forestal, la Junta recomienda tomar medidas de precaución ante las altas concentraciones de partículas en Ávila capital y en la zona sur de esa provincia como consecuencia del cambio de la dirección del viento sobre los incendios forestales. Las autoridades aconsejan evitar actividades que impliquen esfuerzo físico o adoptar medidas especiales por parte de los grupos de riesgo y las personas sensibles.
1: Y decenas de vecinos del Valle del Tietar, muchos de ellos desalojados desde hace días de sus municipios por el avance de los incendios forestales, se concentraron ayer por la tarde frente a la Puerta del Sol en Madrid para denunciar la gestión de la emergencia y reclamar más medios para combatir unos fuegos que mantienen en vilo a esta comarca abulense.
13: Es la impotencia de todos los pueblos, de la gente que está perdiendo todo por el fuego.
14: Necesitamos más recursos, estamos abandonados, necesitamos más gente para pararlo.
15: Hemos dejado la casa, nos hemos traído a mi padre con 91 años, tenemos el corazón roto, me estoy aguantando. Por favor, que nos ayude.
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0: Dejamos Ávila para centrarnos ahora en los incendios de la provincia de León, desde donde nos llegan buenas noticias. La Junta ha rebajado hoy a nivel cero del índice de gravedad potencial tanto el fuego, iniciado de forma accidental el pasado miércoles 22 de julio en la localidad leonesa de Murias de Ponjos, en el término municipal de Valdesamario, como el iniciado de forma intencionada el pasado viernes día 24 en la localidad leonesa de Quintela, en el término municipal de Valdesamario, en la comarca del Bierzo. En el caso del primero, el incendio forestal de Murias de Ponjos, la Junta da por estabilizado este incendio. Un fuego, el de Murias de Ponjos, que se originó de forma accidental hace casi una semana, el pasado miércoles, y que llegó a alcanzar durante varios días el nivel 2 del índice de gravedad potencial, pero su evolución ha sido favorable en estas últimas horas, descendiendo a IGR1 el domingo por la noche y dándose ahora por estabilizado, unas llamas que han calcinado más de 2.000 hectáreas. Por su parte, el incendio de Quintela, en Balboa, hablamos de la comarca del Bierzo, comenzó el pasado viernes y la Consejería de Medio Ambiente y Energía lo elevó esa misma tarde a nivel 1 del IGR debido a la previsión de tardar más de 12 horas en estabilizarlo, aunque el sábado descendió a nivel 0 gracias a la bajada de temperaturas y las leves lluvias caídas en la noche del viernes. Además, ya conocemos datos sobre el incendio forestal de Villaverde de los Cestos en el municipio de Castropodame, en el Bierzo. Este fuego, que ya está controlado, ha arrasado un total de 810 hectáreas, según el último balance del operativo antiincendios. La mayor parte de la superficie afectada corresponde a más arbolada, con 640 hectáreas, además de otras 100 de matorral y 70 de pastos. Y esta misma mañana se ha declarado un nuevo incendio forestal, que se encuentra en el nivel 1 del índice de gravedad potencial, en este caso en la provincia de Salamanca, en el municipio de Berrocal de Huebra, situado en la comarca de Guijuelo. Comisiones Obreras Castilla y León reclama reforzar el operativo público de prevención y extinción de incendios en la comunidad tras la aprobación del Real Decreto Ley de medidas extraordinarias para proteger a las personas trabajadoras y las empresas afectadas por los incendios forestales. Desde el sindicato valoran las nuevas medidas laborales, pero insisten en que la prevención debe seguir siendo la principal herramienta para hacer frente a este tipo de emergencias. Ana Fernández de los Muros, secretaria general de Comisiones Obreras Castilla y León.
18: Comisiones Obreras valoramos positivamente el Real Decreto Ley de medidas extraordinarias para proteger a las personas trabajadoras y a las empresas afectadas por los incendios que golpean Ávila y también otras comunidades autónomas. En este Real Decreto Ley se protege tanto a quienes no puedan desplazarse a su puesto de trabajo, a quienes hayan perdido su vivienda o a quienes deban atender a familiares afectados por los incendios. Y se contemplan medidas también para los trabajadores autónomos. Ante la emergencia climática defendemos la necesidad de un pacto de Estado y que la Junta de Castilla y León ponga en marcha un operativo de prevención y extinción de incendios público como venimos exigiendo año tras año. Todo nuestro reconocimiento desde Comisiones Obreras de Castilla y León a las bomberas y los bomberos forestales que necesitan garantías para acabar con el fuego, para extinguir el fuego y que necesitan tareas de prevención para no tener que enfrentarse cada año a esta situación. Y toda nuestra solidaridad con las personas afectadas por los incendios, tanto en Castilla y León como en el resto de comunidades autónomas.

0: Generosas. Las ayudas cubrirán con carácter general hasta el 50% del importe del alquiler, porcentaje que se elevará al 60% para los menores de 35 años y hasta el 75% para jóvenes del medio rural y personas en situación de especial vulnerabilidad. La vicepresidenta de la Junta, Isabel Blanco, ha destacado que esta convocatoria busca facilitar el acceso a una vivienda a quienes más dificultades tienen para emanciparse o mantener un alquiler y ha recordado que se complementa con otras medidas impulsadas por el Ejecutivo autonómico.
1: Ese es el compromiso que tenemos desde la Junta de Castilla y León. El apostar por el suelo, el apostar por construir vivienda, el apostar por las ayudas a vivienda, al alquiler, pero también a la compra o a la rehabilitación de vivienda. El hacerlo de manera coordinada, de manera colaborativa, es nuestra prioridad. Hablaba la directora general del nuevo Plan Estatal de Vivienda. Directora, 378 millones. Importante destacar, la Junta aporta 151 millones de esos. El Gobierno ha hecho un esfuerzo de multiplicar por dos la cantidad que destinaba. La Junta ha hecho un esfuerzo de multiplicarlo por seis.
0: Por su parte, la directora general de Planificación y Evaluación del Gobierno de España, María Isabel Vergara, ha insistido en la idea de que estas viviendas suponen el primer paso para que los jóvenes construyan su proyecto de vida en Castilla y León.
2: Desde el Gobierno de España, liderado por Pedro Sánchez, se apuesta por que la vivienda sea la base de la estabilidad, la seguridad y la salud de todas y todos, porque nuestros hogares son el centro de nuestra vida emocional, esa vida de salud y mental.
3: El anuncio se ha realizado durante la entrega de las llaves de las 59 viviendas colaborativas de alquiler joven de Los Viveros, en Valladolid, la primera promoción pública de cohousing de Castilla y León, promovida por Somacil y destinada a ofrecer alquileres asequibles junto a espacios comunes para favorecer la convivencia entre los jóvenes. Con uno de estos jóvenes adjudicatarios se encuentra Alberto Sánchez Casado. Alberto, buenas tardes.
4: Muy buenas, sí, se haya producido ya esta entrega de las llaves de 59 viviendas colaborativas de alquiler joven en Valladolid, en este caso en la calle Alcázares de Sevilla y Jardines de Sabatini. Ha estado presente también la vicepresidenta segunda Isabel Blanco, el alcalde de Valladolid Jesús Julio Carnero y la directora general de Planificación y Evaluación del Ministerio de Vivienda y Agenda Urbana Maribel Vergara, que como decimos han entregado personalmente estas llaves de las 59 viviendas colaborativas de alquiler joven en la ciudad, pero los principales protagonistas evidentemente son estos jóvenes que adquieren en régimen de alquiler estas viviendas y vamos a hablar con uno de ellos, en este caso con Manuel, ya futuro inquilino de estos pisos. ¿Qué tal?
5: Bueno, muy bien, contentos. Después de tanta espera, la verdad es que muy bien, muy bien.
4: ¿Qué supone para ti recibir hoy las llaves de esta vivienda? Al final, cuando ya sabes que vas a vivir, pero bueno, ese proceso de materialización, de que te den las llaves, es como ya es real, ¿no?
5: Sí, muy bien, muy bien. Además, es lo que te digo, o sea, después de tanta espera, pues estábamos ya impacientes por entrar y al final es una manera de poder continuar y de empezar una nueva vida. Ya, pues yo en mi caso, por ejemplo, me independizo y para mí es un logro ya desbloqueado, ¿no? Entonces, muy bien, muy contento, la verdad.
4: Claro, precisamente, ¿cuál era esa situación en la que estabas? ¿Cuánto tiempo llevas esperando? Y si ya estabas cansado de compartir piso, de vivir con tus padres, ¿a cuánto tiempo llevabas esperando?
5: Sí, nada, bueno, yo tengo 26 años y llevo, bueno, pues viviendo con mis padres desde el principio.
4: Desde siempre.
5: Sí, y nada, llevamos como, bueno, en diciembre creo que fue cuando ya echamos la solicitud y tal, y desde marzo pues con temas de papeleos y eso, y hasta hoy, o sea, bueno, algo más de medio año.
4: Ha resultado complejo ese proceso de papeleo, también muchas veces igual a los jóvenes les cuesta empezar de cero, ¿no? En ese sentido, de no saber algo.
5: Sí, o sea, bueno, el proceso de papeleo en verdad sí que ha venido todo muy bien especificado y tal, todos los papeles que tenías que poner y tal. Ha sido más el hecho de que ha sido como una espera muy larga para que no éramos tantas viviendas, ¿no? Pero bueno, sí, o sea, el papeleo no ha sido muy complicado tampoco.
4: Claro, las dificultades precisamente de todos los jóvenes de Valladolid de acceder a una vivienda, como dices, esa espera, pero claro, la incertidumbre de buscar algo, de no encontrar lo que se adecue a tu situación, a tus necesidades, eso es algo que también muy difícil de aguantar en el día a día.
5: Sí, o sea, esto es una oportunidad. Realmente para nosotros, para los jóvenes, es una oportunidad de poder acceder a una vivienda y de poder hacer nuestra vida por nosotros mismos, sin tener que depender

0: De nada, ni de padres ni de familiares que te tengan que ayudar. Entonces, es una oportunidad esto.
1: Entiendo también que el precio también es una de las cosas que al final limita mucho más el acceso.
0: Sí, sí, claro, claro. O sea, al final esto, bueno, yo creo que ha tenido tanto recibimiento, ¿no? Tanta acogida por el precio, porque al final es un precio accesible. Porque, vamos a ser claros, a ver, barato, bueno, pues no sé si decir barato o no, pero es accesible, ¿no? Es accesible en relación con otras cosas que puedas encontrar por ahí, es accesible, que creo que es lo más importante.
1: Es que barato igual ahora ya no hay nada, ¿no? Claro, si te pones a mirar.
0: No, barato ya no hay nada. Entonces, bueno, yo diría que es accesible, ¿no? Que al final es un poco, porque claro, y porque es alquiler, pero bueno, si te quieres poner a mirar que es hipotecas o sé qué tal, es que es imposible. Ahora mismo para nosotros es imposible. Aunque tengas trabajo fijo, aunque lleves 20 años donde sea trabajando, da igual, es imposible. Entonces, esto es una oportunidad.
1: ¿Y tú afrontas también este modelo de alquiler con una idea en un futuro, no te digo esto, ni como dices, ni a corto ni a medio, pero igual en un largo plazo de ser propietario, uno sí, parte sí. con esa idea todavía?
0: Sí, y yo tiraría más a medio plazo que a largo. O sea, yo, esto es una oportunidad, sobre todo, yo lo veo como una lanzadera, como una lanzadera a poder empezar la vida que uno desea en independencia, ¿sabes? Es una lanzadera.
1: Un primer pasito.
0: Sí, es un primer pasito para, oye, pues en un futuro plantearte el ser propietario y tener tu propia casa y esas cosas, claro.
1: También el modelo de cohousing está muy orientado a las personas jóvenes. Sí. ¿Tú ya has valorado cómo va a ser eso de tu día a día con gente al final con necesidades como las que puedes tener tú, que al final la edad hace eso también, el que tengas un poco de cosas más parecidas?
0: Sí, o sea, al final, bueno, somos todos de las edades, pues eso, somos de edades parecidas y tal, y yo creo que va a ser un ambiente bastante guay. O sea, al final todas las zonas comunes que tiene y tal, pues vamos a hacer uso de ellas entre todos y yo creo que va a ser una cosa chula y que al final, y que también es una oportunidad, oye, de conocer gente de tu edad y de hacer un poco de convivencia, ¿sabes? Y de familia, entre comillas, pero sí, sí. Bueno, sí, sí.
1: Y ya para terminar, no sé si quieres trasladar un mensaje con el tema que evidentemente es una de las preocupaciones que tenemos los jóvenes, como es la vivienda. Si quieres trasladar un mensaje a la gente que se lo plantea o que lo está buscando y no encuentra algo, no sé, un poco en diferentes procesos, pero que al final la vivienda es su preocupación en el día a día.
0: Sí, yo, hombre, estas cosas es una oportunidad. Al final yo creo que por echarlo no pierdes nada, ¿sabes? Por solicitarlo no pierdes nada. Entonces, yo a la gente le diría que esté pendiente de estas cosas, porque al final es de las poquitas oportunidades que tenemos y accesibles de poder pues eso, acceder a una vivienda digna y de calidad.
1: Pues muchísimas gracias, Manuel, y que seas muy feliz en tu vivienda.
0: Muchas gracias.
2: Bueno, pues gracias a Alberto Sánchez Casado y gracias también a Manuel por compartir su experiencia en la sintonía de Vive Castilla y León. 15 minutos para las 3 de la tarde.
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2: El paro bajó en 5.600 personas en el segundo trimestre en Castilla y León, hasta los 96.700 desempleados, lo que supone un 5,5% menos que en el trimestre anterior y un 0,15% menos que hace un año. Es decir, 100 personas, según los datos de la encuesta de población activa publicados hoy por el Instituto Nacional de Estadística.
5: Esta cifra de parados es la más baja en un segundo trimestre desde 2007. Desde el inicio de la serie del INE, el paro ha bajado en el segundo trimestre la mayoría de las veces en Castilla y León. Además, con la bajada del segundo trimestre, la tasa de paro en la comunidad se sitúa en 8,37%, un punto y medio menos que la media nacional y la novena más baja del país. Castilla y León ha notado en concreto el octavo mayor descenso del desempleo en datos absolutos y el décimo en cifras relativas en comparación con el mes anterior.
2: En el segundo trimestre se crearon en Castilla y León 28.500 puestos de trabajo, un 2,7%. 7% más respecto al trimestre anterior, ligeramente por encima de la media, con un total de ocupados de 1.058.700 personas, la cifra más alta de ocupación en un segundo trimestre desde 2008.
5: Además, respecto al segundo trimestre de 2025, se han creado 10.900 empleos en total. El número de activos se situó al cierre del segundo trimestre en 1.155.400 personas en la comunidad. La tasa de actividad en Castilla y León es del 54,5%. Por sexos, en el segundo trimestre el desempleo femenino bajó en 2.800 mujeres frente a un avance del paro masculino de 2.900 parados más. Con estos datos, el número de mujeres en paro se situó en 50.300 y la tasa de paro femenino cerca del 9,4%, mientras que 46.400 hombres estaban en paro al cierre del trimestre con una tasa de paro masculina del 7,5%. En cuanto a los jóvenes, el número de menores de 25 años en paro en Castilla y León aumentó en 2.900 personas los tres últimos meses hasta situar la tasa de paro juvenil en 22,8%.
2: En cuanto a las provincias, Palencia ha alcanzado la segunda tasa de paro más baja del país con un 5,55%, solo por detrás de Guipúzcoa y a 4,3 puntos de diferencia en comparación con la media del país, que se ha situado en un 9,8%. Escuchamos ahora las valoraciones a estos datos de la EPA.
5: La Junta destaca la subida de la población activa y la capacidad para generar empleo suficiente para bajar el paro. Jesús Blanco es el gerente del Servicio Público de Empleo de Castilla y León.
6: Que reflejan que Castilla y León crea empleo, reduce el desempleo y aumenta la población activa. Y esto es no solo porque hay más personas trabajando, sino porque también hay más personas incorporándose al mercado laboral. Este dato es especialmente relevante porque esta disminución del paro no se produce por una salida de activos dentro del mercado laboral, sino precisamente en un contexto en el cual incrementa el número de personas que están dispuestas a trabajar en Castilla y León. El segundo trimestre es un trimestre de mejora general de los datos del desempleo. Los tres principales indicadores del mercado laboral son positivos. Aumenta la población activa, aumenta la ocupación y aumenta y se reduce el desempleo. En términos trimestrales, Castilla y León incorpora 22.800 personas activas, lo que supone un incremento del 2,02%. Este incremento supone que es el segundo trimestre en un comportamiento favorable, tanto en términos absolutos como en términos relativos, desde el 2003. Es, por tanto, un indicador de la situación del mercado laboral muy positivo.
5: Por parte de los sindicatos, Comisiones Obreras destaca la bajada del paro y reclama más estabilidad, menos temporalidad y proteger el poder adquisitivo. Javier Moreno, secretario de Empleo, Protección Social y Migraciones de Castilla y León, de Comisiones Obreras Castilla y León.
7: Los datos positivos de la EPA confirman una tendencia del empleo en Castilla y León. Esta evolución positiva del empleo debe aprovecharse para seguir avanzando en la reducción de la precariedad y en la consolidación de un mercado laboral con derechos. Las políticas públicas deben de ir encaminadas a las mujeres que sufren una mayor temporalidad y parcialidad no deseada por desempeñar sus funciones en los sectores más precarios como el de los servicios o el de los cuidados, y al colectivo de personas jóvenes que sigue padeciendo el excesivo desempleo, con una tasa del 22,79% en el segundo trimestre. Asimismo, desde Comisiones Obreras, advertimos de que la mejora del empleo debe ir acompañada de una mejora del poder adquisitivo. La subida de los combustibles tendrá un impacto sobre los precios y sobre la economía de los hogares, por lo que se deben impulsar los salarios y extender las cláusulas de garantía salarial en los procesos de renovación de los convenios colectivos.
5: Alberto Miguel es el vicesecretario general de Política Sindical y Salud Laboral de UGT Castilla y León.
8: Sin embargo, desde UGT creemos que estos resultados deben analizarse con prudencia. Castilla y León sigue teniendo uno de sus principales problemas en la baja tasa de actividad. Estamos casi 5 puntos por debajo de la media nacional, lo que significa que tenemos menos personas participando en el mercado laboral debido, sobre todo, al envejecimiento, la despoblación y la salida de jóvenes de nuestra comunidad. También observamos importantes desequilibrios territoriales. Mientras provincias como Valladolid, Palencia o Burgos presentan buenos resultados, otras, como León, Segovia o Zamora, muestran señales de preocupación que requieren medidas específicas y más inversión productiva en ellas. Además, persiste una clara desigualdad entre hombres y mujeres. Hay más de 86.000 hombres ocupados, más que mujeres, y la tasa de actividad femenina sigue siendo casi 10 puntos inferior a la masculina. La igualdad en el empleo sigue siendo una asignatura pendiente. Por eso, junto a la creación de empleo, debemos abordar los grandes retos de futuro. Más industria, mejores salarios, empleo estable y de calidad, oportunidades para que la juventud pueda desarrollar su proyecto de vida en nuestra comunidad, en Castilla y León, y medidas eficaces contra la despoblación. Desde UGT defendemos que el crecimiento económico debe traducirse en un reparto más justo de la riqueza. Es el momento de seguir mejorando los salarios, reducir la jornada laboral, reforzar los derechos de las personas trabajadoras y garantizar el acceso a una vivienda asequible. Porque no puede haber progreso económico sin justicia social.
2: Más de 58.000 agricultores y ganaderos de Castilla y León han presentado la solicitud única de las ayudas de la PAC para la campaña 2026. Se trata de un 10,3% del total de solicitudes presentadas en todo el país, donde la cifra superó las 563.000 solicitudes y Castilla y León se sitúa como la tercera autonomía con más presentaciones tras Andalucía y Castilla-La Mancha. Castilla y León es, sin embargo, la comunidad que cuenta con más hectáreas declaradas de todo el país, al acumular cerca de 5 millones de hectáreas.
5: La Federación de Enseñanza de Comisiones Obreras Castilla y León rechaza el acuerdo propuesto por la Consejería de Educación tras la última reunión de negociación celebrada al cierre del curso 2025-2026, al considerar que la propuesta es inaceptable para el profesorado, ya que, según el sindicato, no reconoce la función tutorial con reducción horaria y retrasa hasta 2031-2032 la aplicación completa de la reducción de jornada para los docentes mayores de 55 años. Comisiones Obreras Castilla y León no ha firmado el acuerdo propuesto por la Consejería de Educación, al que sí se han adherido CESIF, AMPE y ESTECIL, al valorar que la Administración Autonómica no ha ofrecido mejoras sustanciales en la última y definitiva reunión de negociación. El sindicato califica de inaceptable una propuesta que considera un simulacro de negociación, alejada de la buena fe y de las condiciones laborales que exige el profesorado de la comunidad. Escuchamos a José Antonio Alegre, secretario general de la Federación de Enseñanzas de Comisiones Obreras Castilla y León.
9: Comisiones Obreras no puede firmar un acuerdo que está tan absolutamente alejado de las justas reivindicaciones del profesorado. No podemos aceptar un acuerdo en el que no se reconoce en el horario lectivo de los tutores y de las tutoras el tiempo de trabajo necesario para desempeñar su función, cargada cada vez de mayor responsabilidad y de mayor relevancia. Igualmente, no podemos aceptar una aplicación de la reducción de jornada para el profesorado mayor de 55 años que la somete a condiciones que van a suponer en la práctica arbitrariedad y impedirán el disfrute de esta reducción. En esta situación, en este escenario, no vamos a estar nunca. En este escenario, Comisiones Obreras va a estar en los centros de trabajo informando al profesorado de la situación y organizando la respuesta que esta falta de consideración y de reconocimiento a su labor supone.
2: León no albergará la Agencia Estatal de Salud Pública. El presidente del Gobierno ha anunciado que Zaragoza será finalmente la sede en virtud del acuerdo alcanzado en la reunión del Consejo de Ministros celebrada esta mañana.
5: El Ayuntamiento de León formalizó su candidatura el pasado mes de febrero. Contaba con el apoyo de la Junta, pero la Agencia Estatal de Salud Pública se instalará en la ciudad de Zaragoza.
2: Vamos con la información del tiempo.
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2: Llega una nueva ola de calor. Daniel Angulo, buenas tardes.
11: Hola, buenas tardes, amigos oyentes de Vive Radio y Vive Castilla y León. Hoy tenemos una jornada ya muy calurosa en todo Castilla y León, a pesar de que el amanecer, bueno, pues ha sido de temperaturas aún normales. Pero ojo, porque las noches van a ser progresivamente más cálidas en los próximos días. 15 y medio han tenido de mínima en León, 16,4 en Zamora ha sido la mínima, 16 en Salamanca, 16 también en Valencia, 17,6 en Valladolid, 15 la mínima de Ávila, 19,3 en Segovia, 13,6 en Soria y al pararse el viento que estos días está soplando de componente norte en Burgos, pues ha bajado un más la temperatura que respecto a estos días de atrás. 10,7 ha sido la mínima tan solo, un ambiente fresco al amanecer en el aeropuerto de Villafría, 12 en el centro de la capital. Sin embargo, como digo, en los próximos días suben las temperaturas. Hoy empieza esta ola de calor que previsiblemente durará hasta el próximo domingo con temperaturas pues muy calurosas. Se superarán los umbrales durante más de 3 días consecutivos y por lo tanto podemos decir que estamos en plena ola de calor. Porque Como digo, además se va a mantener esta situación durante más de 3 días consecutivos, que es la norma, lo establecido para que se pueda denominar a un episodio ola de calor. Ya vemos, cielos despejados prácticamente en todo, prácticamente no, en toda la región, ni en las zonas montañosas, y así va a continuar durante todo el resto del día, con cielos azules y despejados totalmente. Una situación que nos vendría muy bien para el próximo 12 de agosto, para poder ver el eclipse en su totalidad, pero además con condiciones óptimas. Bueno, pues esta tarde, como digo, cielos despejados, ni siquiera en el norte de León, ni siquiera en las zonas montañosas van a aparecer nubes, porque tenemos aire cálido en los niveles medios y altos de la atmósfera. La masa de aire cálido africana y seca, que estaba estos días afectando al Levante, se va hacia el oeste y entra aquí, y sobre todo en la gran parte de Castilla y León, en la mitad sur, y va a estar con nosotros acompañándonos varios días. Hoy, las máximas, atención, ya en Valladolid, en Zamora, por ejemplo, estarán con 38 grados en Valladolid, Zamora 39, y en el resto entre 36 y 37 grados. Mañana, otra jornada de cielos despejados, las mínimas ya van a estar más altas, van a estar ya sobre los 17 y 18 grados, y las máximas ya rondando los 38 o 39 grados prácticamente en todas las capitales de provincia. Así que mañana, una jornada muy calurosa. Por la tarde, con tanto calor, podría formarse alguna nube de evolución en zonas del norte de Soria, pero nada más, será una jornada de estabilidad total al haber aire cálido en niveles medios y altos de la atmósfera. Para el jueves sí que esperamos algunas nubes más por el norte de León y norte de Palencia, nubes altas y medias, pero será también una jornada calurosa, y parece que el viernes, que podrían producirse algún chubasco, bajarían las temperaturas. De todo ello iremos hablando puntualmente cada día. Buenas tardes, buen día.
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2: Son casi las 3 de la tarde, nos despedimos hasta mañana. Estaremos de vuelta este miércoles a partir de las 2 y 10 con un nuevo programa de Vive Castilla y León. Paula Rebollo, gracias compañera, hasta mañana.
5: Muchas gracias.
2: Gracias a Carlos Monsalve por su trabajo en la parte técnica y a todos ustedes por escuchar un día más al otro lado de la radio. 3 de la tarde, servicios informativos de Vive Radio. Pasen buena tarde y sean felices. Hasta mañana, adiós.

0: son las 3 de la tarde.
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3: ¿Qué tal? Saludos, buenas tardes. Es martes 28 de julio, una jornada con cielos despejados y vientos flojos a lo largo del día. Temperaturas en moderado ascenso, con máximas que alcanzarán los 38 grados en la provincia. A esta hora tenemos 35 en el centro de la capital. Desestimado el recurso del Ayuntamiento de Valladolid por las obras en la estación de Valladolid Campo Grande. Esas obras de remodelación podrán, por tanto, seguir su marcha después de que el Tribunal Central de Instancia haya inadmitido el recurso presentado por el Ayuntamiento contra la resolución de Adif que dio luz verde al proyecto. La sentencia no entra a valorar el fondo de las discrepancias urbanísticas y ambientales planteadas por el consistorio, sino que resuelve el procedimiento por una cuestión formal: la falta de acreditación suficiente del dictamen jurídico previo exigido a las entidades locales antes de emprender acciones judiciales, según ha adelantado el Día de Valladolid. Un asunto que no ha sido valorado aún por parte del equipo de gobierno municipal, sí por parte de la oposición. Escuchamos al portavoz del Grupo Municipal Socialista, Pedro Herrero, hablar de un severo revés para el ayuntamiento.
4: Otro varapalo judicial más para el señor Carnero y sus socios de Vox, pero este no es un varapalo cualquiera, es sobre un asunto muy grave. Recordemos que él contrató un bufete de Madrid para paralizar las obras de ampliación de la estación de trenes de Campo Grande, una inversión de más de 200 millones de euros en la ciudad. En fin, un caso inédito en España, un alcalde contra las inversiones en su propia ciudad, y esto lo que demuestra es que al señor Carnero le da exactamente igual Valladolid. Él está en una lucha, está en la política nacional y él utiliza todo, incluso aquello que le viene bien a la ciudad, en su lucha particular contra el gobierno de España.
3: Valladolid mira a Zaragoza para convertirse en el gran nodo logístico del noroeste de España de aquí a 2050. Ese es el objetivo del plan director del Hub Logístico Agroalimentario aprobado hoy por el Ayuntamiento, una hoja de ruta que prevé desarrollar hasta 956 hectáreas de nuevo suelo industrial y logístico en el este de la ciudad y su entorno metropolitano. Para ello, el Ayuntamiento toma como referencia Plaza Zaragoza, considerada la mayor plataforma logística del noreste peninsular, con más de 1.300 hectáreas, unas 600 empresas instaladas y una ocupación superior al 95%. El objetivo es replicar ese modelo, aunque con una especialización en la industria y la agroalimentación. Para el alcalde Jesús Julio Carnero, este plan director marcará el camino para convertir esa aspiración en realidad durante las próximas décadas.
5: ¿Qué es este plan director? Bueno, pues es sin lugar a dudas el instrumento que permitirá impulsar el mayor proyecto de desarrollo económico, logístico e industrial previsto en Valladolid para las próximas décadas. Por lo tanto, lo primero que hay que significar es el gran alcance temporal del documento y del proyecto, porque estamos hablando hasta los años 50.
3: El documento aprobado no supone aún el inicio de las obras, sino la hoja de ruta para hacerlas posibles. Los primeros pasos serán coordinar a las 6 concejalías implicadas, solicitar fondos europeos y abrir contactos con los responsables del corredor atlántico, de la Junta y del Gobierno. Después llegará una compleja tramitación urbanística que obligará al Ayuntamiento y a la Junta a desarrollar nuevos suelos industriales en Valladolid, Laguna de Duero, La Cisterniga y Cigales. El coste estimado de urbanización supera los 273 millones de euros financiados mediante colaboración público-privada, aunque el consistorio todavía no concreta qué parte aportará cada administración ni la inversión privada.
5: El documento establece una hoja de ruta para la planificación territorial, definiendo los instrumentos urbanísticos que son necesarios y proponiendo un modelo de gobernanza público-privada. Todo este modelo no se puede entender si no es con la participación del Gobierno de España, de la Junta de Castilla y León, del Ayuntamiento de Valladolid y del sector privado.
3: Y también les contamos que la encuesta de población activa deja muy buenos datos en Valladolid. La provincia ha registrado en el segundo trimestre del año una caída del paro de casi un 22%. De este modo, el número de desempleados ha descendido de 26.800 a 21.100 y la tasa de paro se sitúa en el 7,91%, consiguiendo bajar del 8% por primera vez en 4 años y medio. Unos buenos números que también se reflejan en el empleo creado, ya que el número de ocupados ha pasado de 234.800 a 246.200. Esto es todo. Sigue la información con Iván Álvarez.

0: ¿Qué tal? Buenas tardes. Pedro Sánchez ha asegurado hace unos minutos que se empieza a ver el final del túnel en la lucha contra los grandes incendios que permanecen activos en España, aunque ha advertido de que las próximas horas y días serán especialmente complejos debido a la llegada de una nueva ola de calor a nuestro país. El presidente del Gobierno ha comparecido en la rueda de prensa posterior al Consejo de Ministros, en la que ha hecho balance del curso político y ha comenzado su intervención con una referencia a la grave situación provocada por los incendios forestales que afectan a distintos puntos del país.
1: Expresar a todos los actores políticos, a todos los gobiernos autonómicos, provinciales y locales, que el negacionismo climático es el peor de los combustibles ante la emergencia climática y que negar la realidad y las alarmas de la ciencia no nos prepara. Al contrario, nos hace mucho más vulnerables y a nuestra población mucha más insegura. Por tanto, hoy, con más fuerza y con más argumentos que nunca, reclamo ese gran acuerdo de país, el acuerdo probablemente de país que más necesita España, que es el Pacto de Estado frente a la emergencia climática.
0: El Consejo de Ministros ha declarado zonas gravemente afectadas por una emergencia de protección civil, los territorios afectados por un total de 211 episodios catastróficos, en su mayoría consecuencia de incendios forestales, que se han producido entre el 31 de marzo y el 27 de julio. Se comienzan a desplegar todas las ayudas destinadas a los daños personales y a los daños materiales, ha explicado el presidente. También vías de ayudas adicionales, como son los beneficios fiscales, las exenciones de cuotas a la seguridad social, ayudas para reparar las infraestructuras, entre otras muchas ayudas que desde el Ejecutivo Central aseguran que irán poniendo en marcha en las próximas semanas. En la provincia de Ávila, el incendio de Burgohondo, el mayor de la historia de España, con más de 55.000 hectáreas calcinadas, mantiene confinados 4 municipios y además hay 14.000 vecinos afectados en total, con 16 núcleos de población evacuados. El delegado del Gobierno en Castilla y León, Nicanor Sen, ha calificado de favorables los trabajos que el dispositivo ha llevado a cabo esta noche en los distintos focos del incendio, con la contención de reproducciones por las altas temperaturas y la posibilidad de relajar medidas en los municipios que se encuentren evacuados o confinados.
2: En esta séptima jornada, la noche ha sido bastante favorable después de las condiciones climatológicas tan adversas que hemos tenido en la jornada de ayer, en líneas generales. Sin embargo, debido a las altas temperaturas de los diferentes sectores, han ido ocurriendo pequeñas reproducciones que a través de los trabajos de contención, pues están siendo contenidas. Y
0: varios centenares de efectivos trabajan en la extinción del gran incendio de la Sierra Oeste de la Comunidad de Madrid, que ya ha calcinado unas 34.000 hectáreas del territorio madrileño y ha obligado a evacuar una docena de municipios. Además, en la provincia de Castellón, la Generalitat ha levantado el confinamiento en toda la localidad de la Vall d'Uixó, afectada por el incendio declarado hace 4 días. Se mantienen, eso sí, las medidas de evacuación y confinamiento en el resto de municipios afectados por el fuego hasta esta noche, unas llamas que han calcinado unas 7.200 hectáreas. Se pone fin a las restricciones por los incendios de Toledo, los evacuados vuelven a casa y la Junta asume el mando. Se ha acordado con el Ministerio del Interior la desescalada de la situación operativa del nivel 3 al nivel 2. Por tanto, el mando vuelve a ser y vuelve a recaer en manos de la Junta de Castilla-La Mancha. La tasa de paro descendió en el segundo trimestre del año hasta el 9,8%, situándose por debajo del 10% por primera vez desde 2008 y alcanzando así su nivel más bajo antes de la crisis inmobiliaria. Según los datos de la encuesta de población activa, el desempleo se redujo en 213.000 personas hasta los 2.495.000 entre los meses de abril y de junio. En clave internacional, Francia ordena una nueva evacuación de miles de personas por el incendio de Gironda. El fuego, que ha arrasado ya 42.000 hectáreas, se mantiene estabilizado, pero las autoridades se preparan para fenómenos meteorológicos adversos. Y Japón ha registrado un fuerte terremoto de magnitud 7,1 que ha provocado cortes de luz e interrupciones en el transporte. 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

0: saber dónde está. Observa tu recorrido, mi hermano, y así
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El verano 2026 está siendo un verano calurosísimo, pero lleno de canciones que nosotros estamos haciéndote llegar allí donde te encuentres, y por eso nosotros queremos que siempre estés a través de Vive Radio y viveradio.es más que conectado o conectada. Las canciones que tanto te apasionan también llegan de la mano de Pink Noise, en este caso con este tema Te Entiendo junto a Andrés Calamaro, o por ejemplo el famoso Happy a cargo de Pharrell Williams. Vive lo tuyo, vive tu radio, vive tu verano con Robin Cook.

Aparición un poco atípica en la final del Mundial de Fútbol 2026 la pasada semana, pero nosotros lo que hacemos es quedarnos con su música, que es lo que más nos gusta de esta mujer, Madonna Ciccone, I Feel So Free. Disfruta, como siempre, de la mejor música a través del asiento de Vive Radio, porque este tema es nuestro Vive de la semana. ¡Disfrútalo!

Venga, que en la próxima hora tenemos mucho más que regalarte en la cinta de Vive Radio. Recuerda, en cuestión de minutos, regresamos por aquí. Con Robin Cooksey.

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2: Son las 7 de la

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1: La mejor música de siempre, los mejores temas de ahora, así como siempre bien sabes, arrancamos esta nueva hora en la cinta de Vive Radio. Vive lo tuyo, vive tu radio, vive tu verano. Con Robin.

Más gente que nos saluda a través del asiento de Vive Radio, a través de redes sociales en viveradio.es. Samantha, desde la piscina en Burgos, nos manda un mensaje diciéndonos que lleva toda la tarde escuchando buena música y que está disfrutando de lo lindo. Bueno, pues nada, gracias a ti y a toda la gente que todos los días sintoniza la mejor música en toda Castilla y León. ¿Quieres compartir con nosotros también las tardes de Vive Radio? Pues espérate que muy breve tendremos la oportunidad de estar mucho más cerquita en las tardes de Vive Radio juntos, entre canciones y por supuesto con una gran sonrisa. Venga, seguimos. Llega por aquí Ed Sheeran, Bad Habits.

La verdad que ella es incombustible. Madonna, chicone, I feel so free. Este tema lo tenemos destacado estos días, puesto que es el más importante de toda nuestra selección musical y es nuestro vive de la semana. Disfrútalo.

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1: Son las 8 de la tarde.

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